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1: Las 21 horas y 31 minutos.
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2: Las 21 horas y 58 minutos.
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1: Las 22 horas y 31 minutos.
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2: Las 23 horas en punto.
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1: Las 23 horas y 28 minutos.
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2: Son las 0:28.
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2: Es la 1:00 a.m. en punto.
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2: Es la 1:28 a.m.
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2: Es la 1:59 a.m.
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2: Son las 2 de la madrugada y 29 minutos.
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1: Son las 3 de la madrugada y un minuto.
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2: Son las 3 de la madrugada y 28 minutos.
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2: Son las 3 de la madrugada y 58 minutos.
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2: Son las 4 de la madrugada y 28 minutos.
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2: Son las 4 de la madrugada y 59 minutos.
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2: Son las 5 de la madrugada y 29 minutos.
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2: Son las 5 de la madrugada y 59 minutos.
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2: Son las 6:31 a.m.
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2: Son las 6:58 a.m.
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2: Son las 7 de la mañana y 29 minutos.
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1: Son las 8 de la mañana y 4 minutos.
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2: El chinchinero es el personaje popular chileno que lleva en su espalda un bombo que golpea con unas varas que simulan ser baquetas de batería. Además, usa dos platillos sobre el bombo que suenan gracias a la acción de una cuerda atada a un zapato del ejecutante, quien baila acrobáticamente. El chinchinero nació en la región de Valparaíso. El instrumento fue inventado por una mujer y después se extendió hacia la zona central, y fue en Santiago donde surgió la idea de acompañar al organillero. 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
4: Son las 8 de la mañana y 30 minutos.
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4: Hola, ¿qué tal? ¿Cómo están? Les saluda María Belén Araya y les doy la bienvenida a este informe de noticias donde hablaremos sobre ODEPA, que prevé alzas acotadas en carnes y aumento en el valor de las papas para estas fiestas patrias. Hablaremos además de la campaña Chile nos encanta, lanzada por el Ejecutivo, invitando a los chilenos a ser embajadores del país. Hablaremos del proyecto Luz Antofagasta. Firman alianza público-privada para llevar electricidad a zonas aisladas de la ciudad.
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4: Ya lo adelantamos en titulares. En Madrid, la ministra de Energía, Jimena Rincón, y Grenergy firmaron el proyecto Luz Antofagasta, una alianza público-privada que implementará soluciones fotovoltaicas de autoconsumo para dotar de electricidad a viviendas aisladas y vulnerables en comunas como Tocopilla y Calama. Sobre esto nos cuenta más Carlos Maturana.
5: En el marco de su gira por España, la ministra de Energía, Jimena Rincón, y el director ejecutivo de la empresa Greenergy, David Ruiz de Andrés, firmaron el proyecto Luz Antofagasta. La iniciativa público-privada busca dotar de suministro eléctrico a hogares vulnerables que carecen de red formal en la región. Al respecto, la secretaria de Estado destacó que el plan responde al mandato presidencial de atender las urgencias ciudadanas, subrayando que esta alianza público-privada marca un punto de partida para entregar soluciones concretas a familias.
6: Es el primer proyecto que vamos a iniciar como gobierno con la Agencia de Sostenibilidad, con una empresa privada. Queremos escalarlo. Creemos que cuando el presidente nos mandata a resolver los problemas de las personas en el país, bueno, este es un primer desafío. No es solo lo regulatorio, no es solo ponernos al día con las deudas que habían, sino que también ser capaces de dar soluciones a las personas con rostro. Y esto es un inicio formidable en esa línea, así que estamos muy contentos.
5: El plan contempla sistemas fotovoltaicos de autoconsumo para sectores aislados de comunas como Calama y Tocopilla, buscando articular el esfuerzo público y privado para elevar la calidad de vida de las comunidades. En esta etapa inicial, Greenergy asumirá el financiamiento de un plan piloto junto a un estudio de viabilidad técnica regional. La ejecución técnica estará articulada a través de la Agencia de Sostenibilidad Energética, dependiente del Ministerio de Energía, con el fin de avanzar progresivamente hacia la cobertura total de la zona.
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4: En medio del aumento de los viajes por fiestas patrias, el Ministerio de Economía, Fomento y Turismo proyectó que alrededor de 1.300.000 personas se movilizarán por el país durante esta semana. Bajo este mismo contexto fue lanzado la campaña Chile nos encanta, que invita a los propios chilenos a convertirse en anfitriones y embajadores del turismo nacional. Asimismo, según cifras entregadas por la cartera, esta actividad representa cerca del 4% del Producto Interno Bruto. La campaña busca potenciar su crecimiento poniendo también el foco en aspectos como la calidad de los servicios y la hospitalidad. Bajo el contexto de fiestas patrias, también permiten relevar productos y tradiciones de las zonas rurales. Entre ellos se encuentra la chicha, cuya producción mantiene una especial presencia en Curacaví, donde cuenta con denominación de origen. Sobre esto, en el programa Regiones al Aire, Alejandra Lapóstol, de la Subdirección Nacional de INDAP, explicó el trabajo de apoyo que realizan junto a productores de chicha en Curacaví y la importancia de mantener estas tradiciones más vivas que nunca.
8: Estamos apoyando a la gente que produce chicha en Curacaví. Tenemos 11 productores que con 4 hectáreas hacen 20.000 litros de chicha, pero INDAP no solamente apoya a la gente que tiene chicha, sino que estamos desplegados a nivel nacional desde Arica a Magallanes y tenemos más de 120 agencias de área con más de 1.500 funcionarios preocupados de ayudar a desarrollar y fomentar la productividad de la agricultura familiar campesina y mejorar su vida.
4: El llamado para estas fiestas patrias es a recorrer Chile, conocer sus destinos y valorar también aquellos productos y tradiciones que forman parte de la identidad de cada territorio, contribuyendo al mismo tiempo al turismo y a las economías locales.
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4: El local Ahumados Metreñehue obtuvo el primer lugar en el tradicional concurso que eligió a la mejor empanada 2026 de Pucón, certamen que reunió a 5 finalistas y destacó por su inédita preparación culinaria en vivo.
2: La región de Tarapacá.
4: La Municipalidad de Alto Hospicio afinó los preparativos de seguridad y logística para la instalación de las tradicionales ramadas de fiestas patrias, disponiendo amplios espacios y resguardos para el festejo de las familias.

0: hablando de gestas patrias, y es que los Ministerios de Transportes y de Obras Públicas detallaron las medidas de gestión en las principales carreteras del país ante la masiva salida de vehículos proyectados para este fin de semana de fiestas patrias. Estas medidas estarán dirigidas a desviar atochamientos en las carreteras. Aury Morales nos cuenta más en el siguiente informe.
1: El MOP, en coordinación con el Ministerio de Transporte y Carabineros de Chile, presentó el plan de contingencia vial por la saturación de rutas interurbanas ante los viajes en automóvil con motivo de fiestas patrias. Las proyecciones oficiales de Cernatur proyectan 1,3 millones de viajes estas fiestas, siendo los destinos favoritos Valparaíso, O'Higgins, Maule y la Araucanía. La directora regional de Cernatur en Valparaíso comenta las expectativas.
2: Proyecta que más de 300.000 viajes se realicen directo hacia nuestra región. Los principales destinos a visitar serían el litoral de Los Poetas, el Tabo, Algarrobo, el Quisco, además de Valparaíso, Viña del Mar, Casablanca y Olmué. El llamado nuevamente a planificar el viaje, hacerlo con seguridad y además elegir prestadores de servicios turísticos registrados en la plataforma de Cernatur.
1: Entre las medidas centrales se encuentra la implementación de peaje a Luca, dirigido a desincentivar los desplazamientos en horas punta para que los usuarios adelanten las partidas hacia zona central y el sur del territorio nacional. El plan también contempla restricciones específicas para el tránsito de camiones de dos o más ejes durante las jornadas de mayor concentración de viajes, para mitigar el impacto sobre el sector logístico con un descuento del 50% en el valor del peaje para el transporte de carga que opte circular durante la madrugada o en ventanas horarias de bajo flujo vehicular. En paralelo, la Jefatura de Zona, Tráfico y Carreteras de Carabineros dispondrá controles aleatorios de velocidad, exámenes de alcohol y drogas y patrullajes preventivos durante las festividades.
0: No podemos dejar hablar de las celebraciones de este 18 de septiembre sin referirnos a la canasta dieciochera, dado que presenta alzas, según informó ODEPA. Las carnes mantienen precios relativamente estables y la papa registra incrementos debido a una menor disponibilidad de producto de guarda. Sobre esto nos cuenta más Ornella Mellado.
3: La canasta para las fiestas patrias presentará alzas moderadas y sin incrementos desmedidos, según el balance de la Oficina de Estudios y Políticas Agrarias. El organismo descartó un encarecimiento generalizado en los productos tradicionales de la fecha. Al respecto, el director de ODEPA, Claudio Farías, explicó que la papa sí ha sufrido un alza de precio, pero debido a la estación. En cuanto a las hortalizas, señaló que aumentaron su volumen y que podrían experimentar una baja.
4: La papa sí se ha visto un alza de precio, que es estacional, que habitualmente ocurre con cierta frecuencia. Y es porque se está acabando la papa que viene del sur, que prácticamente de guarda. El almacenaje se está reduciendo, el stock que está almacenado. Y hoy día observamos también, con información que nos llegó hoy, que aumentó el volumen de varias hortalizas que llegaron a los mercados mayoristas, especialmente las lechugas, que también habían exhibido un alza. Así que eso probablemente va a significar que ya la próxima semana se empiezan a apreciar, al menos en la feria, una baja en el precio de las lechugas.
3: Desde la Corporación de la Carne ratificaron este escenario de estabilidad, señalando que el ganado para las celebraciones ya está consolidado. Con precios similares a los del año anterior, el gremio no proyecta variaciones significativas para el consumidor final. La principal presión al bolsillo se concentra en las verduras, específicamente en la papa, debido a una mayor disponibilidad de producto de guarda del sur del país. En contraparte, otros alimentos típicos de la temporada, como el tomate, conservarán sus valores prácticamente invariables.
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0: Trabajadoras de la pesca y plantas procesadoras de Tomé fueron destacadas por liderar la exportación de jaiba y centolla premium a mercados internacionales, visibilizando el rol femenino en la economía pesquera. esto fue todo por ahora. Nos volvemos a encontrar en una próxima edición. Que estén muy bien.
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1: Son las 9:02 a.m.
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2: ¿Cómo les va? Muy buenos días. ¿Cómo está la región de Coquimbo? ¿Cómo está la región estrella? ¿Cómo estuvo el fin de semana? Ya estamos listos y dispuestos. Estamos iniciando El Sabor de la Mañana en la red de emisoras Pisco FM a través de nuestras señales cubriendo el Quilibari y Choapa. Con mucho cariño, con mucho agrado y con mucha fuerza y entusiasmo, quiero decir, vamos a acompañarles hasta el mediodía con canciones espectaculares. Vamos a tener noticias, datos de interés, le vamos a poner un toque de chilenidad porque ya comenzaron los descuentos para fiestas patrias. Lunes 14 de septiembre, día de Imelda, le saludamos con mucho cariño desde Pisco Elqui a través de nuestras señales en Elqui, Limarí y Choapa, y para el resto de la región, Chile y el mundo a través de PiscoFM.cl. 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Vamos a acompañarle junto a Raúl Munizaga, que va a estar en la puesta en el aire, ahí en la edición técnica de nuestro programa. Guillermo Pizarro Carvajal programa la música que usted va a escuchar en esta ocasión. Roberto González redacta las informaciones y Julio Avilés en la producción general. Yo soy Fabián Casancaturi y de inmediato comenzamos a disfrutar de las mejores canciones, sus artistas favoritos, que se dan cita en El Sabor de la Mañana a través de la extensa red de emisoras y a través de PiscoFM.cl. Sean todos bienvenidos y bienvenidas al Sabor de la Mañana.

Somos Radio Pisco FM, cruzando valles, saludando con cariño a esta hora en este día lunes 14 de septiembre. Con cariño a Ovalle, y por supuesto bajamos hasta nuestra gente de Illapel. Y para nuestros amigos que nos escuchan ahí en Tongoy con el sonido del mar, un abrazo grande hasta Tongoy. Gracias por ser parte de este tejido regional y por permitirnos acompañar sus labores en la casa, en la oficina, en el automóvil, en fin, donde usted sintoniza la radio que une a nuestra tierra. Esta es su radio, este es su espacio y aquí nosotros seguimos con más música para todos y cada uno de ustedes. 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Nuevamente saludamos a Imelda en el día de su oromástico. Vamos a continuar compartiendo el sabor de la mañana por la extensa red de emisoras Pisco FM y a través de piscofm.cl. Más canciones, más artistas invitados para ustedes.

semana número 38, lunes 14 de septiembre. Es el sabor de la mañana en Pisco FM y a esta hora la señal de nuestra radio recorre nuestra región como un verdadero río que une nuestras comunas con nuestra historia. Estamos transmitiendo desde Pisco, el Quiclaro, aquí donde nace el corazón de nuestra señal. Pero queremos que este abrazo llegue a cada uno de nuestros puntos de transmisión a través de la extensa red de emisoras Pisco FM. Quiero enviar un fraterno y caluroso saludo a nuestros auditores en Combarbalá, en Salamanca y a toda nuestra gente en Illapel. También queremos saludar con mucho cariño en este inicio de semana, lunes 14, con los descuentos ya de fiestas patrias, a quienes nos sintonizan en Cuncumén y hasta la hermosa costa de Los Vilos. ¡Ay, ojo que nuestra radio no tiene fronteras! Saludamos también a todos los que nos escuchan hoy lunes 14 desde cualquier lugar del mundo a través de nuestra señal digital en www.piscofm.cl. Gracias, estimadas amigas, por conectarse, por acompañarnos y por ser parte de este equipo que día a día crece. Esta es la compañía que nos une aquí en Radio Pisco FM. 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Hasta el mediodía con estas canciones en este lunes 14 de septiembre en El Sabor de la Mañana.

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1: A septiembre se le ha denominado el mes de los circos. En terrenos vacíos de pronto surgen sin previo aviso enormes carpas multicolores. Lugares grises inertes se llenan de vida, lo que a ningún transeúnte deja indiferente. La sola presencia de los circos nos alegra y entusiasma a niños y adultos por igual. Pero así como un día llegan, otro día ya no están. Pero, ¿de dónde salen? ¿Quiénes son? En Chile, en 1888, no se les llamaba circo, sino volatines o titiriteros, porque principalmente daban funciones de títeres. De hecho, hoy, en la jerga circense, a los artistas se les llama títeres. Esto, un poco en broma, y asumiendo que son ellos los que hoy dan forma al espectáculo. De los pioneros podemos nombrar a los señores Juan Corales, Rosendo Farfán, Joaquín Maluenda, Julio Tapia, Víctor Maluenda y el recordado Tony Caluga, entre otros.

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1: En Radio Pisco le indicamos la hora.
2: Son las 9 de la mañana y 28 minutos.
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1: 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Les invitamos a sintonizar hasta el mediodía de lunes a viernes junto a Teddy Restaurant Elqui, Pisco Doña Josefa y Agrícola El Cerrito, el sabor de la mañana. Y esta semana obviamente vamos a estar hasta el jueves 17. El 18 ya transformamos nuestro estudio, nuestra señal, en la gran fonda radial de la región de Coquimbo. Vamos a continuar compartiendo el sabor de la mañana en este lunes 14 de septiembre, saludando a Imelda en el día de su onomástico.

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1: Las 10 de la mañana y 10 minutos.
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1: Somos Radio Pisco FM y El Sabor de la Mañana, hoy lunes 14 de septiembre. Hasta el mediodía junto a ustedes. Y a esta hora me encanta este segmento, este espacio de Radio Pisco FM y nuestro Sabor de la Mañana. Les hablo de Canciones con Historia. Hoy lunes 14 nos corresponde hablarles de Romance de Barca y Junco, o Barco y Junco, como usted quiera. Una de las obras más emblemáticas de la música nacional, nacida de la fusión entre la poesía escrita de Óscar Castro y la corriente del neofolclor nacional a principios de la década de los años 70. La letra de la canción es originalmente un poema escrito por el célebre poeta y escritor nacional Óscar Castro, oriundo de Rancagua. Su estilo literario se caracterizaba por un lenguaje lírico, nostálgico y profundamente ligado a la naturaleza. El poema describe la melancolía y la inocencia de la infancia. El autor recuerda un estanque que en su mente de niño funcionaba como un vasto océano para su barco de juguete, un barco de niño pobre que le trajeron en Navidad. En el relato, el barco navega guiado por un junco de la orilla, pero un día es arrastrado por la corriente de un río verdadero, dejando al niño con el dolor de la pérdida y la añoranza de su juguete perdido. Años después de la prematura muerte de Óscar Castro, el compositor nacional Ariel Arancibia asumió la tarea de transformar los versos rimados del poeta en melodías musicales. Arancibia logró capturar la métrica del romance tradicional y adaptarla de forma perfecta a una estructura de tonada folclórica. A inicios de los años 70, el grupo folclórico Los Cuatro de Chile grabó la canción con arreglos de Pascual Rojas para darle una dimensión mucho más dramática e íntima, y el grupo incorporó las voces de los reconocidos actores teatrales Héctor y Humberto Dubachel, quienes recitaban parte del poema, combinándose con el canto armónico de los cuartetos, ¿qué les parece? O del cuarteto en este caso. Esta mezcla de literatura folclor y teatro popularizó un nuevo subgénero denominado folclor cultural. En Canciones con Historia, a esta hora en Radio Pisco FM, Los Cuatro de Chile, Romance de Barca y Junco.

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1: El 19 de septiembre no se celebra el Día de las Fuerzas Armadas, puesto lo que realmente se conmemora es el Día de las Glorias del Ejército. ¿Cómo nace este día? Para responder a estas preguntas, se debe remontar a los inicios de la historia chilena y apreciar el importante papel que desempeñó el Ejército de Chile en la Constitución de la Nación. El 2 de diciembre de 1810, la primera Junta Nacional de Gobierno creó el primer Ejército Nacional, encargado de obtener la independencia e identidad de Chile. Y fue don Bernardo O'Higgins Riquelme quien le entregó una doctrina militar a este ejército al crear la Escuela Militar.

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3: Las 10 de la mañana y 29 minutos.
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Continuamos avanzando con el sabor de la mañana en este lunes 14 de septiembre y es momento de las informaciones. Vamos con el resumen de noticias en la red de emisoras Pisco FM. Vamos a comenzar a revisar las informaciones en la provincia de Elqui, en la comuna de Liguera. El Colegio Pedro Pablo Muñoz ganó la 46ª muestra comunal de cueca escolar. En esa misma localidad, la alcaldesa Oberlinda Aquea participó de un seminario nacional sobre nuevas alternativas de financiamiento para infraestructura local. Además, se presentó un circuito patrimonial costero de 410 kilómetros para poner en valor el patrimonio natural y cultural entre Freirina y La Higuera. En la ciudad de La Serena, la municipalidad preparó un proyecto para darle nueva vida al Parque Pedro de Valdivia. Al mismo tiempo, el municipio serenense reforzó la seguridad con un nuevo servicio de mantención del alumbrado público. En salud municipal, más de 200 niños neurodivergentes accedieron a atención odontológica en la comuna. Por otra parte, la Orquesta Sinfónica de la Universidad de La Serena finalizó su ciclo de música de cámara con el programa Maderas Latinoamericanas en La Serena y Montepatria. Vamos a la comuna de Coquimbo. La autoridad sanitaria decomisó 113 kilos de carnes por deficiencias sanitarias. En tanto, el recinto de La Pampilla comenzó a llenarse de familias y tradición a pocos días de su inauguración oficial. En la localidad de Tongoy, Cernapesca, instituciones registraron un detenido y 1,3 toneladas de machas incautadas en una fiscalización. Vamos a Vicuña, CGE y las autoridades difundieron la campaña Volantín Seguro 2026 en el Colegio Antonio Varas. Mientras tanto, en Paihuano, el Instituto de Desarrollo Agropecuario fortaleció su actividad ganadera con un importante apoyo para los crianceros. Avanzamos ahora hacia la provincia del Limarí, en la comuna de Ovalle. El Ministerio de Transportes entregó el centro de carga para la puesta en marcha del transporte público 100% eléctrico. Igualmente, familias de Caleta El Totoral fueron beneficiadas con un nuevo camino de acceso habilitado por el municipio. Les invito a la provincia del Choapa. El Servicio de Salud Coquimbo anunció la habilitación de atención de urgencia en el Cefam Urbano de Illapel y en distintos puntos de la región. En Canela, la Subsecretaría de Desarrollo Regional y Administrativo junto al municipio informaron que la comuna contará con 600 esterilizaciones gratuitas para perros y gatos. En tanto, en Los Vilos, la comuna volvió a construir viviendas sociales tras más de una década con la entrega del primer proyecto habitacional Monte Everest. Asimismo, la Municipalidad de Los Vilos inauguró la renovada Plaza Canto del Agua. Y las informaciones deportivas de la jornada del fin de semana: Cobresal triunfó por 3-2 ante Coquimbo Unido en El Salvador, mientras que ayer domingo en el Estadio La Portada, Universidad de Chile derrotó por 3-0 a Club Deportes La Serena. Al cierre, revisamos los indicadores económicos del día. El dólar observado se cotiza en 937 pesos con 17 centavos. En tanto, la unidad de fomento se sitúa en los 40.918 pesos. Con 25 centavos. Y la unidad tributaria mensual alcanza los 71.721 pesos. Esta ha sido la síntesis informativa en la red de emisoras Pisco FM. Les invitamos a continuar en nuestra sintonía en este lunes 14 de septiembre con El Sabor de la Mañana en Radio Pisco FM, la radio de Pisco Elqui con denominación de

seguimos avanzando en esta mañana junto a ustedes y queremos agradecer la confianza que día a día depositan en Radio Pisco FM. Desde el hermoso Valle de Elqui, desde Pisco Elqui, saludamos a quienes nos escuchan en cada rincón de nuestra región. Un abrazo a esta hora para las familias, los trabajadores, los estudiantes, por supuesto, y los adultos mayores que nos acompañan fielmente. La magia de la radio nos permite acercarnos para compartir emociones y también de acompañarnos mutuamente en los momentos más importantes de la vida. En verdad, ¿no? Claro. Por eso nos alegra saber que somos parte de su mañana. 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Hasta el mediodía, nuestra compañía musical con estos invitados que cantan para usted y que suenan bien en el sabor de la mañana.

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1: Las 11:07 a.m.
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0: 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Oiga, y a propósito de Pisco Doña Josefa, tengo en la línea telefónica a Orlando Chelme, quien nos va a entregar una primicia, una novedad, un premio que se ganó la pisquera Doña Josefa y también la presencia en diferentes actividades en la región de Coquimbo. Orlando, buenos días, bienvenido al Sabor de la Mañana, hoy lunes 14 de septiembre. ¿Cómo está usted?
1: Buenos días, Fabián, qué gusto de saludarlo, ya, y saludar a toda la gente que escucha ya su radio, ya, así que muy contento. Bueno, como nos estamos preparando para esta fiesta, pero con mucho ánimo, muchas ganas, ya contentos y felices. Bueno, contarte que en primer lugar vamos a estar en la Pampilla de San Isidro durante los días que funciona esta Pampilla, que su lema es La Pampilla nos une. Ya agradecerle al alcalde Mario Aro por contar con nosotros como auspiciadores, y bueno, vamos a estar trabajando ahí con nuestros pisquitos, con nuestros piscos, y en realidad muy entretenido va a estar nuestro stand. Ya tenemos un lugar pero bastante bonito, ya es espectacular la puesta en escena que tiene esta Pampilla de Vicuña, y primera vez que vamos como auspiciadores a trabajar allá, así que contentísimos.
0: La gran botella de Pisco Doña Josefa va a ser visible ahí de todos los sectores, ¿no?
1: Justamente, la gran botella de Pisco Doña Josefa se va a la Pampilla de Vicuña de San Isidro, ya como auspiciador, como ya lo hemos hecho ya desde el año pasado, que estamos trabajando con la municipalidad de Vicuña y con su alcalde don Mario Aros.
0: ¿Y también en Coquimbo, Orlando, perdón?
1: Pero la novedad que vamos a inaugurar en la Pampilla de San Isidro es el Terrepisco.
0: Ajá.
1: Esa es una valiente nada más, pues. Ya. Así que muy contento, más encima traemos una ruleta para que la gente gane hartos piscos, harto

0: todos los destilados del mundo. Ya Pisco Doña Josefa sacó dos doble medallas de oro, el Pisco Rama, que es de 45 grados especial con 5 años de guarda, sacó la doble medalla de oro, y el Pisco de 46, que es el Pisco doble destilado, que se llama Tata Orlando, que está hecho en honor a mi padre.
1: Pisco de Orlando.
0: Y todos los otros sacaron medalla de oro, así que muy contentos.
1: Oh, qué bueno.
0: Este año justamente, bueno, es como tradición que por lo menos dos de nuestros productos saquen doble medalla de oro, y los otros han sacado medalla de oro. Así que nos sentimos contentos, ya orgullosos de estos triunfos, y orgullosos de ser de esta tierra esquina y de la cuna del Pisco, donde nosotros, como se llama, hacemos nuestro destilado con nuestras uvas. Ya, así que más que nada contentísimos por eso, felices, y bueno, invitando a toda la gente a que venga a la comuna de Paihuano. A la comuna de Paihuano están todas las vías expeditas, estamos todos los como son empresarios turísticos esperando a toda nuestra gente con mucho cariño, con los precios bajísimos, para que la gente pueda disfrutar como se merece estas fiestas patrias después de tanta agua. Estamos contentos, un paisaje maravilloso, el verde de los cerros. Ya no son café los cerros,
1: no,
0: para que vengan a copuchar, que ahora son verdecitos nuestros cerros.
1: Orlando, cuéntanos cómo se está preparando el complejo turístico Doña Josefa también para recibir a los turistas para estas fiestas patrias, obviamente, y durante todo el año.
0: Bueno, antes de contarte cómo nos estamos preparando, también nos estamos preparando ya para irnos a la Pampilla de Coquimbo por tercer año. Mira, fuimos el primer pisco ya que estuvo en la Pampilla de Coquimbo, en la pérgola pampillera. Fuimos el primero que probó el vender piscojito y pisco y coctelería en la
1: pérgola, dice esto, ¿no?
0: En la pérgola pampillera, justamente, y ya este es el tercer año que salimos, ¿cómo se llama?, seleccionados, agradeciéndole al alcalde Manuchetti también por confiar y por esta invitación a todos los piscos, porque en realidad es la bebida nacional el pisco, y creo que los municipios de la región lo tienen pero sumamente claro, contentísimo. Ya,
1: qué bueno.
0: También lo pudimos ver cuando fuimos a Santiago a promover la región, ya que todos los municipios, los 15 municipios de la región, tienen bastante claro que somos la región donde nació el pisco. Así que
1: bueno,
0: encantados ahora de estar nuevamente en la Pampilla de Coquimbo. Ahí vamos a estar en un stand vendiendo nuestros piscojitos y probando el terrapisco.
1: El terrapisco, oye, esa es una muy buena novedad para estas fiestas patrias, ¿no?
0: No vamos a hablar ni de terremoto ni de maremoto,
1: no, por favor.
0: De terrapisco.
1: Muy bien.
0: Y súper claro.
1: Y con Doña Josefa.
0: Y con Doña Josefa va a ser mucho más cálido todavía.
1: De todas maneras.
0: Todo eso. ¿Ya? ¿Y cómo nos estamos preparando? Bueno, invitarles a todos a Pisco Doña Josefa, a la destilería que está en Piscuelqui, en la calle de arriba de Piscuelqui, y decirles que en realidad lo estamos esperando con los brazos abiertos. Esta destilería tiene visitas guiadas desde las 11 de la mañana hasta las 7 de la tarde, ya que son gratuitas. Nosotros no cobramos para que la gente conozca todo lo que cómo se hace el pisco y cómo se hacía el pisco de la manera antigua. Nosotros eso es lo que mostramos, ¿ya?
1: Bueno.
0: Creo que la gente tiene que aprender cómo se hacía el destilado antiguamente, ya, porque hoy día casi todos los destilados se hacen con máquinas.
1: Claro.
0: Nosotros seguimos trabajando a mano, seguimos trabajando a pulso, ya, porque es una tradición familiar.
1: Y con leña,
0: ¿ya?,
1: además, ¿no?
0: Y a leña, por supuesto.
1: Claro que sí. Es el sabor auténtico de Doña Josefa, ¿no? Heredado también por Doña Josefa, Doña Modesta Josefa, ¿no?
0: Justamente.
1: Esos secretos que se guardan bajo siete llaves.
0: Justamente, los secretos que se guardan, pero ya lo dijo usted a todo el público, ¿ya? Pero es un destilado que está hecho a leña, ya en muy pocas partes, ya quedan destilerías que trabajan con a leña y que trabajan con las manos. Acá cada etiqueta se coloca con sus manos, cada corcho se coloca a mano, se hace todo en realidad como se hacía antiguamente, y eso tiene un valor que es que

0: que viene del corazón, en realidad, que no tiene palabras para nombrarse.
1: En una de las visitas, en una de las visitas que yo tuve la suerte de hacer el recorrido, logré sacarle el secreto principal a uno de tus colaboradores. Y dijo, bueno, esto no lo sabe nadie, pero ahora lo van a saber. El secreto principal para los buenos productos, doña Josefa, es el cariño por la tierra y el amor con que se trabaja también.
0: Por supuesto, eso no es secreto, eso
1: es el ingrediente pero espectacular, ¿no?
0: ¿Cómo se llama? Un secreto que en realidad todo el mundo lo conoce, porque nos conoce cuando hacemos nuestros tours, saben con el cariño que nosotros hablamos de lo que nosotros hacemos. Cuando tú hablas con todo el cariño del mundo, te sientes orgulloso de lo que haces, ya es increíble. Ya, lo mismo le decía yo al alcalde de Vicuña y también de Coquimbo. Es increíble que unas destilerías chiquititas estén tan a la vanguardia, ya, porque se hacen con cariño. Claro. Entonces todo el mundo nos conoce, no tenemos necesidad de tanta publicidad, sino que la publicidad la hace la misma gente que viene, ya, porque se va encantada con la forma de tratarnos, la forma de ver cómo se hacen las cosas y con el cariño que nosotros hablamos. ¿Ya?
1: Muy bien, pues, Orlando,
0: te decía, ¿sí? También estamos preparados para ya en el restaurante, para las ricas empanadas, los anticuchos.
1: Esos sabores, ¿ya?, típicos del Valle del Elqui, ¿no?
0: El costillar asado. Ese cabrito exquisito que se hace al jugo, y también el cordero al jugo. Así que bueno, nos estamos esperando. Y bueno, las cabañas ya es una costumbre, y ya hace 2 meses que están todas ocupadas. Por lo tanto, pucha, quien quiera venir puede buscar en otras localidades y visitarnos igual, porque estamos cerquita, estamos casi en medio de la comuna, así que los invito a visitar también la comuna de Paihuano. No solo somos Piscuel, que es la parte turística, está La Ortiga, está Horcón, está Alcohuaz, está Costiguaz, Quebrada de Paihuano, está Paihuano, ya, Quebrada de Pinto, Tres Cruces, La Bajada, ya, entre todas las partes que puedan visitar, en todas partes hay hermosuras en esta comuna.
1: Muy, ¿ya?, bien, pues.
0: Hay unos miradores maravillosos donde tú puedes disfrutar, sacarte fotos. Está el OVNI, está el extraterrestre.
1: El extraterrestre.
0: Justamente, que está muy famoso, ¿ya? Así que imagínense, quedan todos invitados a la comuna de Paihuano, pero también nos pueden encontrar en la vampilla de San Isidro en Vicuña y también en la famosa vampilla de Coquimbo. Ahí vamos a estar los 4 días de fiesta.
1: Muy bien, pues, Orlando Chelme, quiero agradecerle este contacto y obviamente el llamado a la celebración con responsabilidad, ¿verdad?
0: Por supuesto, mira, hay que pasarlo bien, pero no hay que excederse. Yo quiero agradecerle a usted, mi amigo Fabián, desearle una felices fiestas a usted y a toda la gente de la radio. Y bueno, agradecerle este servicio público que hacen diariamente, que se valore en el alma. Muchas gracias, que Dios los bendiga, y bueno, a pasar estas fiestas patrias, a celebrar. Todo lo malo se tiene que ir cuando hay alegría, cuando hay amor y hay felicidad.
1: Ok, muchas gracias, Orlando. Saludo también al gran equipo ahí de la destilería. Ahí estábamos.
0: Y saludo también para ustedes.
1: Muy bien, gracias. Ahí estábamos conversando con Orlando Chelme desde Destilería Doña Josefa. Continuamos en este lunes 14 con El Sabor de la Mañana.

0: 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El mate. Se denomina mate a la infusión preparada con hojas de plantas originarias de las cuencas de los ríos Paraná y Paraguay. Estas plantas previamente secadas, cortadas y molidas forman la yerba mate, la cual tiene un sabor amargo debido a los taninos de sus hojas. Al llegar los conquistadores a estas tierras, notaron que los nativos practicaban el ritual de juntarse a beber una infusión, a los que los nativos llamaban mate. 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
1: Las 11 de la mañana y 30 minutos.
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de la mañana, hoy lunes 14 de septiembre, con nuestro saludo a Imelda en el día de su onomástico. Para compartir y disfrutar buena música, noticias, usted quédese con nosotros de lunes a viernes, esta semana en forma excepcional hasta el jueves 17. El 18 inauguramos nuestra ramada en Radio Pisco FM, la funda radial más grande de la región. Vamos a estar con saludos, buena música, se armó la fiesta, señores, en Radio Pisco FM. Pero bien, estamos ya preparándonos, todo el mundo está pensando en las celebraciones de fiestas patrias. Y quiero comentarles que el boletín climático del CEASA indica que durante el trimestre septiembre, octubre, noviembre se proyectan precipitaciones por sobre el rango normal para la época del año en todo nuestro país central, en todo Chile central, mejor dicho, ¿no? En la medida que continúa intensificándose la actual fase de El Niño, aun cuando el anticiclón comienza su migración al sur como parte de su ciclo anual. Lo anterior implica que para la región de Coquimbo aún podría haber nuevos eventos de precipitaciones a pesar del fin de la temporada lluviosa, destaca el boletín. Sin embargo, cabe destacar que son menores las probabilidades de que ocurran precipitaciones durante septiembre, durante lo que queda septiembre o durante las fiestas patrias, ¿no? Desde el CEASA explican que durante los eventos de precipitaciones de julio se conjugó la presencia del Niño con otra oscilación climática que se denominaba Madden, conjunción que no se dará en la misma manera durante el mes de septiembre. La oscilación de Madden se proyecta como inactiva durante la mayor parte de septiembre, por lo que la variabilidad intraestacional de la circulación atmosférica no influiría en la eventual llegada de nuevos sistemas frontales a la región, al menos hasta mediados de septiembre, señala el boletín climático del CEASA. Asimismo, los modelos globales muestran un alto consenso de que la temperatura promedio del aire, tanto a lo largo de la costa como hacia el interior de la región, estaría por sobre el rango normal para la época del año durante el trimestre septiembre, octubre, noviembre, tal como ha ido y ha sido la tendencia durante todo el año. Estas anomalías positivas de temperatura, al menos a lo largo de la costa de nuestro país, continúan respondiendo a la actual fase de El Niño y el correspondiente debilitamiento del anticiclón. Vamos a tener temperaturas cálidas, yo creo que sí, se están sintiendo ya. Y por supuesto, también durante los días de fiestas patrias vamos a tener buena temperatura, buen clima, por supuesto, en toda la región de Coquimbo. Vamos a continuar compartiendo buena música hasta el mediodía en El Sabor de la Mañana. 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Vamos a continuar hasta el mediodía con El Sabor de la Mañana en la red de emisoras Pisco FM.

llegando prácticamente a la última parte de nuestro matinal de hoy, lunes 14 de septiembre, día de Imelda. En el sabor de la mañana les saludamos cordialmente desde Pisco Elqui, la radio con denominación de origen. Recuerden la invitación, 18, 19 y 20 vamos a tener la fonda radial más grande de la región de Coquimbo. Una programación para que usted nos sintonice. Y no se preocupe de la buena música, vamos a tener un cargamento de artistas que van a venir a cantarle a usted, a amenizar las festividades, el almuerzo, la fonda familiar, en fin. Quédese con nosotros en este fin de semana patrio. Junto a usted y el restaurante El Tipisco, Doña Josefa y Agrícola El Cerrito, vamos con las últimas canciones, nuestros últimos invitados en este matinal de hoy lunes 14 de septiembre, El Sabor de la Mañana, en la red de emisoras Pisco FM.

así, amigas y amigos, estamos llegando al final de otra emocionante entrega de El Sabor de la Mañana en Radio Pisco FM de este jueves 10 de septiembre. Queremos expresar nuestro más profundo agradecimiento a cada uno de ustedes por abrirnos las puertas de sus hogares, de la oficina, en fin, y brindarnos su valiosa sintonía el día de hoy. Su compañía es el ingrediente principal que le da vida a nuestro programa y a Radio Pisco FM. Un agradecimiento muy, pero muy especial también a nuestros amigos de Hotel y Restaurante Elqui por recibirnos y atendernos de maravilla. Y por supuesto, queremos reiterar también nuestro agradecimiento a Pisco Doña Josefa y Agrícola El Cerrito por hacer posible que compartamos estos momentos con todos ustedes. No se olviden de que la cita es mañana viernes 11 de septiembre. Los esperamos con los brazos abiertos en un programa imperdible porque será el día de Orlando y Rolando. Se viene una edición espectacular y llena de sorpresas que no se pueden perder. Muy bien, pues, un millón de gracias nuevamente a nombre de don Raúl Munizaga, que estuvo en la edición técnica en la puesta en el aire. Don Guillermo Pizarro programó toda la música que usted escuchó y escucha durante las 24 horas en Radio Pisco FM. Roberto González redacta las informaciones y las notas y don Julio Avilés se preocupa de la producción general. Soy Fabián Casangatoro, que estuvo con mucho agrado acompañándoles en la conducción de este espacio que me encanta además. Y les invito para que los escuchemos mañana, que tengan un excelente resto del día, digo. Y nos escuchamos mañana con más de El Sabor de la Mañana en la red de emisoras Pisco FM. Que tengan una muy buena tarde, ya viene mediodía con el folclore. Recuerden también sintonizar buena música a la hora del almuerzo, una sobremesa musical al estilo de Radio Pisco FM con fina selección. Y en la tarde, obviamente en la tarde, Carlos Sánchez nos conduce a toda marcha. ¿Les parece? Ok, nos escuchamos mañana entonces a las 9 de la mañana en El Sabor de la Mañana por la red de emisoras Pisco FM. Que estén muy bien. Chao, chao.

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1: Las 12 horas y 4 minutos.
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2: Muy buenas tardes, bienvenidas, bienvenidos. Sean todos cordialmente bienvenidos a Mediodía con el Folclore. Y lo vamos a hacer con los de Ramón. Tortillas buenas. Y posteriormente viene una cuequita que lleva por nombre Con Harina Geme, del grupo Labranza de San Roberto. Y como no hay primera sin segunda, llega el grupo Madero Maipú para recordar. Bienvenidos a Mediodía con el Folclore.

Maipú para recordar el Grupo Madero en mediodía con el folk. El Grupo Congreso llega a continuación con esta preciosa canción que se llama Si te vas. Y posteriormente vamos a recordar a don Pedro Mesone y los cuatro cuartos.

Pedro Mesón y los Cuatro Cuartos es lo que sonaba en Mediodía con el Folclore. A continuación, llega el grupo Borde Mar con esto que lleva por nombre Cueca Natural. Y posteriormente, el grupo Aitué, El Canario.

El grupo Aitué, El Canario, en mediodía con el folclore, de 12 a 12 y media, lo más seleccionado de nuestro folclore nacional, en mediodía con el folclore. Me quisiste, me olvidaste. Así lleva por nombre esta canción que nos trae el grupo Aitué. Y posteriormente, Santiago 4, adiós, Santiago querido.

Adiós, Santiago querido. Terminabas de escuchar en mediodía con el folclore. Y para ir finalizando, nos vamos a quedar con el grupo Madero. Esto lleva por nombre Juegos Tradicionales.

0: Y de esta forma, amigas, amigos, estamos llegando al final de un programa más de Mediodía con el Folklore Oasis. Nos encontramos mañana con un programa similar, con lo mejor de nuestro folclore nacional en el mes de la patria. Que tenga una excelente jornada, muy buenas tardes. Hasta siempre, amigas y amigos.
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1: En Radio Pisco, le indicamos la hora.
2: Las 12 horas y 40 minutos.
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3: Las 13 horas y 2 minutos.
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1: En la década de 1930, el organillero era acompañado por otros personajes como el fotógrafo, el suplementero, el afilador de cuchillos, el farolero que indicaba la hora. A medida que pasó el tiempo, cada personaje se fue independizando. El fotógrafo se quedó en las plazas. El que daba la hora desapareció por razones obvias. Se masificó el reloj. El afilador de cuchillos siguió solo por los barrios, y de igual forma lo hizo el organillero. Solo hasta la década de 1960 apareció el chinchinero y empiezan a trabajar como grupo representando nuestra cultura y tradiciones.

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1: En Radio Pisco le indicamos la hora.
2: Las 13 horas y 37 minutos.
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El Gran Salón de la Música cierra sus puertas por el día de hoy. Con los últimos acordes de estas magníficas agrupaciones, ponemos punto final a una entrega más de Fina Selección, a través de Radio Pisco FM y su red de emisoras. Esperamos que esta hora con lo mejor de la música orquestada del mundo haya sido del completo y perfecto agrado para todos ustedes. Agradecemos su fiel sintonía y los invitamos a encontrarnos en nuestra próxima cita con la distinción y el buen gusto musical. Gracias por la atención. 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
1: Las 14 horas y 20 minutos.
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3: ¿Qué tal? ¿Cómo están? Les saluda Carlos Maturana, les doy la bienvenida a esta nueva edición de noticias donde sabremos del gobierno que reportó una caída del 33% en incidentes asociados al 11 de septiembre. Nota 3,4 para los 6 primeros meses. Sabremos del informe CADEM, donde un 62% cree que el gobierno de Kast ha sido peor de lo que esperaban. Hablaremos de las fiscalizaciones de SEC a parrillas, esto en el contexto de fiestas patrias.
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3: El ministro de Seguridad, Martín Arrau, entregó el balance de la contingencia que dejó 178 eventos a nivel nacional y 84 detenidos los días 10 y 11 de septiembre, al tiempo que reveló un alza del 60% en las incautaciones de marihuana durante 2026. Todo esto en el Comité de Seguridad Semanal. María Belén Araya nos cuenta más en el siguiente informe.
4: En el Comité de Seguridad Semanal, el ministro de Seguridad, Martín Arrau, entregó un balance de la contingencia de los días 10 y 11 de septiembre, presentando 33% menos eventos durante las fechas. Según las cifras, 3 carabineros resultaron heridos, mientras el número de eventos disminuye en comparación al año 2025, contando con 178 a lo largo del país. Sin embargo, se contabilizaron más detenidos con un total de 194, 127 de ellos menores de edad.
5: Del 10 y 11 de septiembre, primero decir que es triste ver cómo personas, en su mayoría jóvenes, buscan cualquier justificación para ejercer la violencia, destruir, dañar y sobre todo atacar a carabineros. No solamente vehículos y cuarteles que han recibido daños, no de tanta consideración como años anteriores, pero también 3 carabineros lesionados. Y ahí hay que hacer un análisis un poco más profundo que lo que nos compete a nosotros en seguridad.
4: Por otro lado, el ministro informó que las incautaciones de marihuana hasta la fecha han aumentado un 60% en comparación al año anterior.
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3: Un nuevo estudio de Plaza Pública Cadem reveló que un 62% de los encuestados considera que el gobierno del presidente José Antonio Kast ha tenido un desempeño peor de lo esperado durante sus primeros 6 meses. Ante la misma consulta, un 27% respondió que la administración ha sido igual a lo que esperaba, mientras que solo un 8% señaló que el desempeño del Ejecutivo ha superado sus expectativas. La aprobación presidencial, además, bajó de 35 a 24%. El analista político y académico de la Facultad de Comunicación de la Universidad de los Andes, Guillermo Bustamante, presentó los resultados.
4: José Antonio Kast obtiene una nota de evaluación de un 3,4. Y a esto tenemos que sumar que hay un 62% de desaprobación de su gestión presidencial durante estos 6 primeros meses. Otro punto que es relevante es que parece ser que se están reordenando las prioridades ciudadanas. Esto es complejo porque José Antonio Kast no cuenta con la aprobación de la ciudadanía.
3: Al solicitar una evaluación de 1 a 7, un 51% calificó al mandatario con notas de entre 1 y 3. Un 13% le asignó un 4 y un 19% lo evaluó con 6 o 7. La nota promedio fue de 3,4. Respecto de las prioridades para el país, un 79% mencionó mejorar la economía y el empleo, mientras un 33% señaló la seguridad entre las áreas donde deberían concentrarse los esfuerzos de las autoridades. Entre los principales errores atribuidos al gobierno, un 38% mencionó el traspaso a los consumidores del alza de los combustibles, seguido por el bajo crecimiento y el aumento del desempleo, con 32%, y la generación de expectativas difíciles de cumplir, con 25%. En cuanto a las expectativas, el 41% no cree que ocurran cambios positivos en todo el periodo presidencial. El 32% cree que la mitad del mandato mostrará mejoras y el 17% espera para el final del periodo en 2029.
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2: Alerta regional, alerta regional, alerta regional, alerta de noticias en la región de los ríos.
3: El municipio de Río Bueno desembolsó 215 millones de pesos para pagar parte de la deuda judicial por la casa Machmar, obligando a paralizar gastos y recortar actividades locales por falta de fondos.
2: La región del Maule.
3: Un reo falleció en Talca tras intentar fugarse de la cárcel vestido de gendarme y caer desde un muro perimetral de 8 metros de altura. Murió cuando era trasladado al hospital.
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3: Es común en muchas empresas que se entregue aguinaldo por parte de los empleadores en fechas como las fiestas patrias, pero ¿es obligatorio? La duda la responde Aury Morales en el siguiente informe.
12: A diferencia de los funcionarios públicos, en el sector privado el aguinaldo no está reconocido expresamente como un derecho de la legislación chilena, por lo que los empleadores no tienen la obligación legal de entregar aguinaldo en fiestas patrias o Navidad. El aguinaldo solamente es obligatorio para los funcionarios del servicio público y los pensionados sobre 75 años que reciben pensión garantizada universal. Sin embargo, en el sector privado existe una excepción. Esta nos la explica Pedro Matamala, socio en Proboste Matamala Abogados.
13: En el caso del sector privado, la situación es bastante distinta porque el aguinaldo no es obligatorio. De esta manera, para determinar si un trabajador tiene derecho a aguinaldo, tenemos que primero mirar si existe algún contrato individual o colectivo que así lo establezca, alguna normativa interna de la empresa que así lo establezca, o si existe alguna práctica constante y permanente por parte del empleador. Se considera normalmente que debería ser una práctica superior a 3 años en este caso.
12: Como señala el experto, si una empresa entrega el aguinaldo de forma habitual por más de 3 años consecutivos, no puede dejar de pagarse porque se considera un derecho adquirido para los y las trabajadoras y puede exigirse jurídicamente como lo han establecido los tribunales y la Dirección del Trabajo. Otra de las prácticas que pueden ejecutar las empresas es la entrega del incentivo que fue pagado siempre en dinero, esta vez en forma de canasta o gift card. Si habitualmente se pagaba en dinero y luego se reemplaza sin acuerdo previo, se considera un incumplimiento y el trabajador puede denunciarlo ante la Inspección del Trabajo.
3: En el marco del Plan Preventivo para Fiestas Patrias, la Superintendencia de Electricidad y Combustibles intensificó los operativos de fiscalización en el comercio establecido para verificar que las parrillas eléctricas y a gas a la venta cumplan con la normativa de seguridad vigente. Durante las inspecciones, los equipos fiscalizadores comprueban la presencia del sello SEC visible y que tenga su correspondiente código QR, además de revisar el rotulado y la fecha de vencimiento de los reguladores de presión y mangueras flexibles en las parrillas a gas. Sobre esto habla el Seremi de Energía de Valparaíso, Celso Quesada.
14: Estamos verificando que lo que se está vendiendo tenga el sello C, estamos verificando con el código QR que los equipos que están instalados cumplan también con las características que aparecen en la placa característica, ¿no? El llamado que le hacemos a los vecinos es a comprar parrillas eléctricas o a gas que estén certificadas, que tengan el sello C, porque es la única manera de tener seguridad de que han cumplido requisitos y pruebas en laboratorios que certifican y acreditan que están disponibles y aptos para el uso.
3: En lo que va de 2026, la SEC ha certificado 146.632 parrillas a nivel nacional, 126.995 eléctricas y 19.637 a gas, y se han fiscalizado a 18 empresas, formulando cargos a 9 de ellas. Las autoridades reiteraron el llamado para mantenerse informado a través de las redes oficiales de SEC, @sec-chile, en Instagram, para acceder a consejos prácticos y normas de seguridad durante estas festividades.
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3: La Seremi de Salud evalúa iniciar un sumario sanitario y cerrar la cocina de una empresa salmonera en Puerto Natales tras la intoxicación alimentaria de 19 trabajadores que consumieron lentejas. Eso es todo por el momento, nos encontramos en la siguiente edición de noticias.
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18: 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El objetivo es subir, resbalándose una y otra vez, hasta que uno de los participantes logra atrapar el premio, que puede consistir en dinero en efectivo. 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
19: En Radio Pisco le indicamos la hora.
20: Las 14 horas y 39 minutos.
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1: Las 15 horas y 8 minutos.
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1: El pastel de choclo. El pastel de choclo es un plato preparado con una pasta horneada de granos tiernos de choclo, palabra quechua para referirse al maíz tierno, que es tradicional de la gastronomía de Chile. Tal como indica su nombre, este plato es preparado a partir del choclo, el cual es molido o rallado para formar una pasta a la que se le suele agregar carne, huevo, aceitunas y aromáticas hojas de albahaca. 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
4: En Radio Pisco, le indicamos la hora.
5: Las 15 horas y 36 minutos.
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2: Las 16 horas y 11 minutos.
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1: En Radio Pisco, le indicamos la hora.
6: Las 17 horas y 9 minutos.
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8: ¿Cómo están, amigos, amigas? Bienvenidos, bienvenidas. Estamos comenzando el clásico, el A toda marcha, en esta jornada del lunes 14 de septiembre. Semana de fiestas patrias, semana de celebraciones, de viajes, de comer empanadas, también de celebraciones ahí en las empresas, ¿verdad? Donde ya vemos cómo las parrillas comienzan a encenderse para las celebraciones, desfiles también que se realizaron este fin de semana, muchos de ellos, bailes, presentaciones que se van a realizar esta semana también en los colegios. Mucha actividad, ¿eh? Es una semana bastante intensa esta, y con la conclusión de las fiestas patrias, ¿no es cierto?, que se nos vienen. Muchos viajes también, ¿eh? Claro, muchos, muchos viajes. Así que planificarlo, salir ojalá antes, en fin. 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Junto a ellos, nuestros auspiciadores, junto a todas las radios que ya se conectan también con nosotros, un saludo para todas las radioemisoras que comienzan a transmitir el clásico de La Toda Marcha. Comenzamos el programa, sí, con buena música, por supuesto. Vamos a las canciones. Bienvenidos y bienvenidas.

Oye, aparecen reportajes de los precios este año de los distintos productos que uno puede degustar, comer en las fondas, ¿no es cierto? Los anticuchos, las empanadas. ¿Cuánto va a costar comer en una fonda este 18? Bueno, esto estamos hablando del ámbito nacional, esto es un promedio. Claro que esto puede variar de un lugar a otro, ¿no es cierto? Así que en un ratito más vamos a estar hablando de estos precios, donde ir a una fonda este 18 puede convertirse rápidamente en un gasto bastante considerable. Entre el valor de la entrada, la comida, los vestibles, yo agregaría también el estacionamiento si uno va en vehículo, y claro, puede pasar un susto el bolsillo esta semana. Así que luego vamos a revisar cuánto cuestan algunos de los productos más tradicionales en las fondas más reconocidas, ¿no es cierto?, del país y también de la región metropolitana. Así que de eso también hablamos en un ratito más. Seguimos con la música aquí en el clásico de la Toda Madre. Chao.

Hay noticias de Celine Dion. Estaba viendo una noticia de esta cantante. Dijo: he domesticado esta fragilidad. Celine Dion rompe en llanto en su regreso a los escenarios después de 6 años. Vamos a hablar de Celine Dion ahí, escuchando algo de fondo de esta artista. Y después de 6 años alejada de los escenarios, Celine Dion concretó su esperado regreso en París con un emotivo concierto, la presentación de una serie de 26 shows exclusivos en la capital francesa, programados entre septiembre y octubre, además de otras 10 fechas previstas para mayo del 2027. La emoción se hizo evidente desde los primeros minutos del espectáculo en el Plenitude Arena, el recinto ubicado en Nanterre, a las afueras de París. Tras interpretar Own Me, Change Pass, canción con la que abrió el recital, la artista no pudo contener las lágrimas. Prometí no llorar, no cumplo mis promesas, confesó ante el público. Pero eran lágrimas de alegría, aseguró también la estrella canadiense de 58 años que padece una rara enfermedad neurológica llamada síndrome de la persona rígida. Bueno, estuvo alejada 6 años de los escenarios, ¿eh? Pero la música pudo más y pudo volver a los escenarios. He domesticado esta fragilidad, Celine Dion rompe en llanto en su regreso. Bueno, vamos a escuchar justamente a Celine Dion, que ha luchado un montón con esta enfermedad, y su vuelta a los escenarios en París, que es algo significativo para ella. Celine Dion, aquí en El Clásico.

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3: El pebre es una salsa del tipo adobo típica de Chile, parecida al chanchón piedra, al chimichurri argentino, a la yajúa boliviana y al pico de gallo mexicano. Se usa para aderezar caldos, porotos granados, carnes o choripanes en un asado. También se sirve con tortilla de rescoldo, sopaipillas o simplemente con pan.

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1: En Radio Pisco le indicamos la hora.
2: Las 17 horas y 35 minutos.
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1: Mi disculpa, nuestro querido Carlito Sánchez. Voy a interrumpir un segundito porque el día de ayer domingo se vivió una jornada maravillosa del Rally Móvil a nivel mundial, un espléndido. Y Fórmula Elqui, producto de poner toda la atención en el Rally Móvil, donde teníamos nuestra enviada especial, no pegó. Así que te pedimos las disculpas, Carlito Sánchez, pero te vamos a interrumpir tu programa, porque vamos a ir con un mini programa que vamos a hacer hoy día de lo que está pasando en la Fórmula 1, porque estuvo muy entretenido. Así que los dejo, chiquillos, en un ratito con lo que es Fórmula Valle del Elqui. Fórmula Elqui, que está en vivo y en directo a esta hora, por primera vez un día lunes, porque el día domingo estuvieron trabajando todos los chiquillos ahí en el Rally Móvil, que estuvo increíble. Así que vamos inmediatamente con lo que es este programa especial de Fórmula Elqui.
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1: 5 de la tarde y 43 minutos en vivo y en directo para transmitir este tremendo programa llamado Fórmula Elqui en vivo y en directo. Oye, tenemos muchachos mensajeros que vienen desde todos lados del mundo, ¿eh? Tenemos por allá por Buenos Aires, Argentina.
2: Sí.
1: Y está, oye, ¿cómo está ahí, Marcelo?
2: Oh, bien.
1: ¿Todo bien?
2: Sí. Todo bien, compadre. Sí, bueno. Anduvo un poco mareado, parece que debe ser la vejez, pero...
1: No, es el 18 de septiembre que lo tiene usted ya medio mareado, ¿eh? Todavía no empieza, imagínese, el integrante de Fórmula del que todavía no empieza y el hombre anda mareado, ¿eh? Aquí vamos a decir de Lossi, que lo escucho por ahí, a Lossi,
2: ¿está
1: por
2: ahí, no? ¿Cómo estamos?
3: ¿Que ya partieron, ya?
1: Sí.
3: Un abrazo, chiquillos, qué bueno escucharle, qué bueno, un abrazo también a todos los amigos y amigas de la cuarta región, pues. Así que ya están, ustedes ya comenzaron por allá.
1: El Marcelo.
2: No, yo no he empezado. Lo que pasa es que hoy llegué el hachazo de no sé qué, de la nada, digamos. Porque no he salido, he estado en mi casita y esas cosas.
3: Sospechoso. Buenas tardes, acá
1: en el sospechoso. Oye, saludemos a los amigos. ¿Cómo estás, Osi? ¿Cómo estás?
2: Baires.
1: Buenos Aires, Argentina.
2: ¿Cómo estás, César? ¿Cómo
3: estás, acá? Todo bien, chicos, todo súper bien acá, escuchándolo. Con un día hermoso en Buenos Aires, por suerte. Un día soleado, pero un poquito fresco, pero divino el día.
1: Oye, este todo lo tienen hermoso, güey. No, no hay nada antes. No, pero es que los argentinos son así, güey.
2: Y todo lindo, ¿viste?
1: No puede ser un día más o menos. No, tiene que ser.
2: Boludo.
1: O un día. No, es que está terrible, que hay una tormenta gigante.
2: Sí,
1: se está cayendo al cielo.
2: Se
1: cae Buenos Aires.
2: Se cae Buenos Aires, pero está todo bien. Está todo bien.
1: Si no, un día maravilloso, hermoso. Hemos visto los ángeles pasar por el cielo de Buenos Aires.
2: Las chicas y esas cosas.
1: No. Cambio el chileno, no, por el chileno, sí, puede ser, aquí andamos, weón. Parece entre nublado y. ¿Cómo es ese dicho que dicen? Entre.
2: No llueve, no gotea.
1: No llueve, ni pero gotea.
3: Oye. ¿Vas a bajar en mano?
1: Ah. No, ya te pusiste ya.
3: Digo, yo. ¿Más vale bajar en mano?
2: Ah, ya, claro.
1: Oye,
2: vamos, Osi, preséntanos la presentación, Osi. Dale tú.
3: Bueno, compañero, gracias a todos ustedes. Un abrazo a todos en el equipo. Buenas y hermosas tardes a la cuarta región. Vamos a dar la bienvenida y el bienvenido y bienvenidas, hermanos y hermanitas, una vez más a nuestra cita. Esta vez en San Lunes, como nos contaba Loncho, con horario cambiado, transmitiendo desde el epicentro del Valle en el Ki. Sí, a nuestra cita digo, queridos hermanos, con la velocidad, y yo miro para arriba, ahí la música también, momento de intimidad entre nosotros, que con el equipo de Fórmula Elqui queremos abrazarlos y entretenerlos con algunos datos del deporte reina, algunas curiosidades, reflexiones y música. Para los nostálgicos también, para los rockeros, hermanitos, hermanitos del Valle del Elqui, toda la cuarta región, damos la largada a nuestro y vuestro programa en directo desde el estudio número uno de Radio Pisco FM, saludando a mi gran amigo Majo ahí, que algún dato nos tendrá, ¿no?
2: Seguro, seguro, sí, Efe, ¿cómo estás tú? ¿Cómo están? ¿Cómo están los auditores? ¿Cómo está toda la cuarta región? ¿Cómo está Chile? Porque estamos llegando, también estamos llegando a algunos lugares como Colombia, como España, por ahí nos están escuchando. Estoy tratando de que me escuchen en Australia, pero este horario están durmiendo.
3: Están durmiendo.
2: Están durmiendo.
3: Están durmiendo o tratando de dormir.
2: Claro, pero de mañana. Están durmiendo de mañana. Sí, del 15.
3: No es hora de entretenerse con datos chilenos.
2: Nada.
3: Menos tratar de entender el español nuestro.
2: No, nica. Oye, y tenemos un tema.
1: Sí,
2: tenemos, claro. Tenemos el tema de Antonelli.
1: No te puedo creer.
2: Sí, para Antonelli, para la carrera de Monza, que fue, chiquillo, este joven de Antonelli es tremendo. Tremendo, tremendo.
3: Se pasó.
2: Salió último.
3: Salió 19.
2: Compadre. Y llegó
3: primero. Los pasó a todos y en la curva 51 ya tenía ganada la carrera.
2: Oh.
3: lo máximo.
2: 19 añitos. Bueno, ya tiene 20, parece. Ahí estamos, mira. 20
3: cumplió 20. Sí, Dios lo bendiga.
2: Qué lindo.
3: Sí, no, fue tan... Bueno, el Gran Premio de Italia se corrió en el Autódromo Nacional de Monza, compadre, que es uno de los circuitos de carrera lejos de los más icónicos históricos del mundo. Alberga el Gran Premio de Italia de Fórmula 1 de carrera casi ininterrumpida desde la creación de la categoría, compadre.
2: Claro,
3: ubicado en el parque en la ciudad de Monza. El templo de la velocidad, aquí es donde pasa todo, y este cabro chico se lo ganó, compadre, pero de la mejor manera se lo sirvió todo. Fue una locura, porque sí, no, y más encima todo lo que pasó entre medio, que se tocan los Ferrari, o sea, nada opacó el triunfo de este gallo, a pesar de que pasó de todo.
2: Oye, y dos veces se le fue el auto a Antonelli, ¿cachai? Tuvo que devolver. No, es que Antonelli está muy entusiasmado. Está demasiado entusiasmado, entonces el auto lo tiene con, parece que tuviera más ruedas, no sé, o más velocidad.
3: Sí.
2: Pero él, sí. Él. Y Russell, pobre Russell. Russell está.
3: Oye, pero si cuando. ¿Ah? Se le pone atrás, cabrón chico, y tirita, viejo. Si se le nota.
2: Oye.
3: Ay, qué lata tener un compañero así, weón.
2: Oye, pero sabes tú que también me fijé, en estos adelantamientos del querido amigo, estamos diciendo al tiro quién ganó en Monza, no hemos hablado mucho, pero ya la Dani nos va a introducir un poquito en eso también, que tenemos algunas cosas que nos mandó la Dani, porque tampoco va a estar presente en vivo, pero sí nos mandó todas las cosas que nosotros queremos escuchar de ella, que es su aporte, ¿eh? Este cabro chico, cuando se le acercaba a los pilotos atrás, cuando tú tienes, viene el piloto y tú veis que te van a adelantar, ¿sabes tú que los pilotos estaban desesperados mirando en un espejo, sí, en el otro, y no sabían por dónde, sabían que se lo iba a pasar, pero no sabían por dónde iba a pasar Antonelli, pero
3: pareciera que el auto anda más rápido, compadre.
2: Pareciera que anda más rápido.
3: Mucho, parece que anda mucho más rápido, no sé, porque o le cuesta, no sé, porque le cuesta como poco, así, al Russell lo traía loco, así, ya cuando se empezó a volver loco el cabro chico, ya cuando se le empezó a ir el auto para los lados, era cuando estaba peleando el primer puesto, sí, ya había pasado a todo, y ya como avión, y al final su compañero Russell, pues, lo miraba para atrás, no hallaba qué hacer, no.
2: Pobre Russell.
3: Le ganó de atrás, se pasó.
2: No, y le ganó a todos, todos se sacan el sombrero.
3: A todos.
2: Ahora, Max Verstappen, que era como el pródigo, qué sé yo, el que estaba bien posicionado, no, tampoco no, o sea, fue, este Antonelli lo deja a todos out. ¿Verdad? Es bien especial.
3: Claro. Vimos todo el desastre que se armó ahí en la largada.
2: Ahí va.
3: Ahí me estoy recordando. Aparte el desastre, porque se largó, se la pega Verstappen y hay largada nueva. Bueno, ahí se tocan, ahí donde se tocan los dos Ferraris, por la, en la, como en la primera curva, ahí como que ahí empieza todo el cagüín, porque hay un cagüinazo, una polémica ahí que entre qué está pasando, que cuál, cómo van a hacer, cómo van a abordar ahora los adelantamientos entre los Ferrari, ya no hayan qué hacer porque están andan chocando entre ellos. Sí, ya no hayan tanto obnubilados con la pericia de nuestro piccolo bambino Antonelli, que yo le puse las fichas, apenas lo vi al día, yo dije esa mirada.
4: Es increíble lo bien que maneja este pibe.
3: Sí, se pasó. Y qué buen ojo de Toto Wolff, qué buen ojo el viejo. Yeah,
2: qué capo,
3: en contra de todo. Chaco a Hans. Después de Hamilton, ¿a quién ponemos a este cabro chico? Pero vos tan loco. ¿Ah? Cabro chico este.
2: Oye, también la Dani nos mandó algunas cosas y quiero poner el. Quiero poner el que un audio que es el de la Dani, mira.
3: Ya.
2: El segundo.
3: Ya, vamos.
2: El segundo audio que nos manda, porque después los otros, estos tienen que ver con Monza. Aquí estamos, Dani, contigo.
5: Muy buenas tardes a todos los amigos de Fórmula Elqui. Bueno, hoy día no puedo estar presente por razones de horario, pero me voy a dedicar a comentarles un poquito del Gran Premio de Monza, que fue anterior al de España. Bueno, el Gran Premio de Monza, como siempre, una maravilla, fue una presentación increíble, todo el mundo cantando, una emoción tremenda, pasaron los aviones con esos colores de la bandera italiana, el himno precioso, con realmente una pasión que se nota en ese circuito. Kimi, ¿no es cierto? Kimi Antonelli cantando con toda esa marea roja detrás, y uno como que tiene ganas de decir, bueno, ¿será premonitorio quizás? ¿En algún minuto se irá Kimi a Ferrari? Yo creo que estarían bastante felices, digamos, los tifosi. Bueno, nos encontramos con una grilla en la que Kimi parte último. Esto fue por cambios de la unidad de potencia y penalizaba 30 puestos, me parece. Y esto es porque la federación tiene establecidos cantidades de lugares por los componentes que vas a cambiar. Y cuando tienen que cambiar la unidad de potencia, generalmente aprovechan de cambiar otros más para poder así aprovechar y perder puestos en una sola carrera.
2: Claro, eso pasó con Kimi. La Dani ahí nos está introduciendo. Ahora vamos con otro comentario más de la Dani.
5: Y ahora, por supuesto, el niño maravilla, Kimi Antonelli, en la vuelta 6 ya iba sexto. O sea, Monza no es un circuito en el que no se pueda adelantar. Pero hay que tener también, por supuesto, mano firme. Es un circuito muy, muy rápido y realmente iba muy firme Antonelli. Pero por su parte también Russell seguía escapándose y ahí empezó un jueguito de tira y afloja con Verstappen, que iba a segundo. Entonces empieza uno más cerca, un poquito más lejos. Hamilton por su parte buscaba pasar a Gasly por el tercer lugar y más o menos por ahí por la vuelta 10 se produce el adelantamiento, donde se producen prácticamente todos los adelantamientos en Monza, que es al final de la recta principal entrando a la primera chicana. Max en este caso ya había equipado neumático medio y Russell con neumáticos duros, apostando quizá a llegar hasta el final sin tener que volver a ingresar a los pits. Por lo tanto, con estas gomas, Max lo pasó a Russell al final de la recta principal, como decíamos, otro adelantamiento en este lugar, en la vuelta 12. Pero esto no va a quedar así, porque Antonelli ya va cuarto, iba con un ritmo excelente, y vuelve a intercambiarse de lugar el Russell con Max, quedando Russell adelante. Y ahí sigue más o menos la carrera, una carrera muy, muy entretenida. Ya Antonelli está tercero y dice, no, Antonelli ya uno lo ve y sabe que va a ir por todo. Lo pasó a Max en la vuelta 16. Entonces ya iba primero Russell, segundo Antonelli. Y en la vuelta 18, Kimi Antonelli logra pasar a su compañero de equipo George Russell, que yo creo que dentro del auto debe haber estado desesperado viendo cómo este piloto jovencito con poca experiencia tiene un talento increíble, realmente nos deja sorprendidos carrera a carrera.
2: Se pasa el Antonelli, se pasa, la verdad. ¿Por qué es así?
3: Increíble.
2: ¿Cómo?
3: Yo encuentro increíble porque en esta, mira, estamos hablando del Antonelli y llevamos cualquier rato y podríamos estar hablando buen rato de lo bueno que le hizo esta carrera, porque en esta carrera, compadre, pasó todo. De partida, Gasly iba de poleman.
2: Claro.
3: Ya era una novedad.
2: Al
3: se tocan los Ferrari.
4: Totalmente, la novedad de Gasly saliendo haciendo pan.
3: Claro, Leclerc se pegó un medio choque, vos, compadre.
2: Oye, sí,
3: Leclerc. Y bueno, entre otras cosas, pero lo más fuera de todo lo impresionante que fue la carrito, fue Kimi Antonelli. Lejos, alguna vez vimos al Verstappen hacer algo similar.
2: No.
3: Pero que Kimi la hace. ¿Cuánto ganó de nuevo otra vez? Y ahora, bueno, vamos. El spoiler es que ganó de nuevo.
2: Claro.
4: Igual de chico todo, Rafael está abajo. La carrera que hizo con la Pinto es moza.
2: Muy buena. Muy buena salida. Con la Pinto tiene unas salidas espectaculares. ¿Eh? Muy buena.
3: No, Colita Pinto.
4: Escuchame, y Colita Pinto se fue a fuego, boludo. Quedó 16 y terminó noveno.
2: Sí. Sí, nos dimos cuenta de eso.
4: En un momento, yo salía el corazón por la boca, les cuento a todos, cuando llegó hasta el tercero.
3: Sí, claro. Incluso uno que somos fan, pero no tanto. Yo soy fan de Antonelli, pero Colita Pinto yo lo quiero porque es argentino. Para mí los argentinos, yo me gustan los argentinos.
4: Y está haciendo una buena campaña, mira. O sea, acá lo miramos con mucho optimismo, porque está haciendo una muy buena campaña.
2: Sí, está súper bien.
4: Vale, no, por lo menos termina todas las carreras, no rompe los autos y los tiempos que está haciendo en pista están buenísimos, depende.
3: Cada vez mejor. Buenísimos.
2: Bueno, Alpine hizo algunas actualizaciones, de hecho Gasly logró la pole en Monza y Colapinto venía ahí nomás. Pero bueno, hemos visto ya cómo van avanzando. En este momento en que las escuderías empiezan a poner todas las fichas en los autos, ¿cachai? Ya los autos ya han pasado gran parte, las carreras, ya los han ajustado, han hecho esto, han hecho lo otro, y ahora vienen las actualizaciones que hacen que mejoren todos. Por eso que a veces el campeonato se define en estas últimas carreras. El año pasado, ¿te acuerdas tú que Norris iba a Piastri primero y Norris quedó primero producto de su actualizaciones? ¿Ah? Oye, Ozzy, cuéntame un poco cuál es el tema que vamos a escuchar, porque vamos a hacer un Fórmula Elkill breve, pero también le vamos a poner una melodía.
3: Entonces lo voy a hacer corta, chiquillo, porque este tema yo sé que todos lo conocen. Lo vamos a poner un poco nostálgico, porque esta canción es de 1984, es de un canadiense que nadie sabe que es canadiense porque tiene un nombre italiano. Se llama Gino Vanelli, se llama, compadre, lo más famoso del mundo, de su disco Black Cars de 1984, el tema que da el nombre al disco, Black Cars, Gino Vanelli en la 101.1.

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1: Ya, chiquillos. Ya, chiquillos, seguimos en la compañía de nada menos que este tremendo programa de Fórmula Elqui. Hoy día, exclusivamente el día lunes, ¿eh? Porque ayer estuvimos locos con el Rally Móvil. Así que los dejamos y seguimos compartiendo con los chiquillos. ¿Cómo estás,
2: Marcelo? ¿Cómo estamos, sí? ¿Cómo estamos de nuevo, sí?
3: Feliz, compadre, me encanta ese tema, Black Cars, compadre, me acuerdo cuando a cuarto mes, una cuestión así, bailando, así como en la...
1: Pero tú eres
2: muy viejo.
1: Oye, Ozzy, pero tú soy de los New Kids on the Block y de Justin Bieber. ¿De ese tiempo eres tú, en ese colegio?
3: No, yo cuando iba en el colegio estaba Pat Bena, tal una cuestión así. Sí, yo salí del 89 del colegio.
2: O sea, ¿a ti te gustaba Roxette?
3: No, vino un poquito después Roxette. No, esos son de los 90. Yo escuché los 80, estoy en los plenos 80.
2: Ya.
3: Así como nuestra radio.
1: 80.
3: Nuestra radio con denominación de origen.
1: Ya, sigamos avanzando.
2: Oye, vamos con la Dani, con unos audios que nos mandó. Veamos lo que nos tenía que decir también, que es muy importante. Nuestra mecánica directamente desde Santiago.
4: El error de Leclerc creo que tenía también un poco que ver con que ya había tenido un encontrón en la primera vuelta con el mismo Hamilton,
2: claro,
4: compañero en Ferrari. Esas cosas están, tiene que cortar, ojalá pudiera cortarlas rápidamente el jefe de equipo, ¿no es cierto? Fred Vasseur, porque están perjudicándolos seriamente. Ahora, afortunadamente esa obstrucción, que fue la primera chicana, no determinó otras cosas, no perjudicó ninguno de los dos autos. Pero creo que Leclerc estaba como muy presionado para esta carrera. Ser un piloto de Ferrari corriendo en Monza no puede ser distinto. Lamentablemente acarreó serios problemas para la escudería, quedándose con Charles fuera de competencia. Después empezó a avanzar mucho con Colapinto y también Kimi, que había partido, bueno, había... como habían partido dos más desde el pit, el partido 19, y iban bastante bien. En la vuelta 4 es cuando se despista Leclerc, hay una bandera roja, vuelven todos a pits y pueden cambiar neumáticos en este instante. Por lo tanto, ya si alguien quería no hacer ninguna otra parada y seguir todo el Gran Premio, entonces podría haberlo hecho cambiando neumáticos. En el relanzamiento la cosa iba así: Russell primero, Gasly segundo, Max, Colapinto. Ahora, se adelanta.

0: estoy buscando el nombre, no me acuerdo el nombre de este señor, pero te los doy en el cuando vayamos
1: en el post. Oye, vamos a poner a la Dani.
2: Sí.
1: Vamos a poner a la Dani ahora, que nos va a comentar un poquito sobre lo que fue Madrid, de acuerdo a la impresión de ella.
2: Perfecto, escuchemos a la Dani entonces.
1: Ya, escuchemos a la Dani.
3: Y por último, brevemente, sobre la carrera de ayer, que no voy a poder comentar en este momento, he leído una cantidad de comentarios negativos sobre el circuito que me llegué a aburrir de tanto leer, porque esta cosa de las filitas indias en la Fórmula 1 era algo que se suponía que no tendríamos que ver, y la curva con el peralte realmente no brilló. Esperaba otra cosa en cuanto a la carrera, porque el circuito puede verse de una manera. Y finalmente la carrera para muchos fue calificada como un bodrio. Hay gente que dijo incluso, primera vez que me duermo viendo la carrera de Fórmula 1 en 30 años. Así es que parece que no fue muy muy aprobada por la hinchada, por los tifosi alrededor del mundo. Pero ese análisis es de los chicos. Ahí le mando un gran saludo a Mafu, a Loncho, a Ozzy, a Ciudad de la Furia, a la Cami, por supuesto. Y también en el próximo programa les estaré contando un poquito de cómo lo pasé en el rally, pero el reporte del rally se los da a la Cami. Así que un besito para todos, que estén muy bien.
1: Gracias.
0: Oye, mira, aquí tengo el dato. Dígame. Aquí tengo el dato para que me quede en el aire. El circuito lo diseñó, no es el gallo que yo pensaba, sino que es la empresa especializada en el circuito, que se llama Estudio Dromo. Mira. Que es responsable de diseño de Jazz Marina, la reforma Sandboard y Espada Francochamps.
1: Bonitas pistas. Spa es preciosa.
0: Sí,
1: una de las que más me gusta.
0: Harta plata.
1: Oye, bueno, ¿qué querés que te diga con la carrera? ¿Qué tal? ¿Qué te pareció la carrera de Madrid, o sea, a ti?
0: Ya. La vi, no la encontré especialmente impresionante. No. Es que me acostumbré en cierta parte, de repente, en la parte visual de las transmisiones, es que en las otras carreras había un dron muy bueno. Y en esta carrera no lo vi, el dron. Había un dron que iba a la velocidad de los autos por el lado. Un dron nuevo que habían puesto en las últimas 3-4 carreras, una maravilla, que no lo vi esta. Me encantó la pista, me gustó todo. Bueno, la pole, el poleman Norris, ya, y Hamilton rompió, bueno, Hamilton rompió los frenos, otro problema más en Ferrari nuevamente con nuestro amigo
1: Tifosi.
0: Hamilton. Y
1: dale nomás.
0: Yo en realidad no me encantaría poder ir a hacer un extracto y un análisis tan rico como lo que hace la Dani, pero para mí fue medio fome esta carrera, compadre. Vi están los mismos. Están los mismos que siempre: Russell, Verstappen, Norris, Antonelli, Verstappen, Norris. Bueno, Leclerc llegó esta vez, pero me gustó más la de Monza.
1: Bueno, a mí la verdad es que a mí sí me gustó el circuito, lo encontré estrecho. Una cosa que yo quiero rescatar de aquí, y que tiene que ver los pilotos de Fórmula 1, que a más de alguien se los comenté en algún momento, le decía yo que es increíble que en la Fórmula 3 y en la Fórmula 2, ese mismo circuito, hubieron 10 banderas rojas. O sea,
0: claro, pues.
1: Chocaron una cantidad de personas increíble, ¿cachai? Pero en Fórmula 1, estos pilotos no chocaron, compadre. O sea, se toparon, pero nadie así como espectacularmente, que salía del auto y quedaba enterrado en no sé dónde. Bueno, Stroll chocan todo. O sea, no es nada nuevo, sí, que choque o no choque.
0: Hay mal criados.
1: Claro, pero.
0: Pero los cototos no chocan ni uno.
1: Los cototos no chocan ni uno, ¿ah? ¿Eh? No chocan.
0: Además, que el auto no es de ellos. El auto es de él, lo choca nomás, hace lo que quiere, si es un niño.

0: ellos mismos, sino que los autos, estos autos, como ya hemos hablado muchas veces, son raros los autos, no son como los autos que nosotros conocemos. Estos tú les vais dando más fuerza a un lado, le quitáis en el otro, frenáis más por una parte, estos gallos le hacen saltar el poto, las ruedas traseras las meten cuando... es una locura como manejan, pues no es puro meterle la piñienta.
1: Claro,
0: no. Eso es lo que los diferencia de los inmediatamente abajo, que son, por ejemplo, la Fórmula 2.
1: Sí, pues yo me he dado cuenta, ponte tú, en la recta, viene la recta salida y luego viene un piano, o sea, vienen dos pianos y viene como una S y los tomaban, pero prácticamente pasaban todos sobre el piano a 200 y tantos kilómetros, ¿cachai? Y ahí, en Fórmula 2 y en Fórmula 3, ahí se fueron varios que quisieron hacer la misma, se les fue el auto y chao. O sea, la fuerza de estos pilotos de alto rendimiento, a mí me encantan, la verdad, porque digo yo... Mira lo potente que es ser un deportista de alto rendimiento, ¿cachai? No se te va el auto, el manubrio lo mantienen ahí, y los autos son bien pesados, compadre. ¿Qué querés que te diga?
0: Y van rascados y pierden adherencia cada rato, y cualquier cosa en el suelo los mueve, y ellos van pendientes, van como la cabeza les va funcionando, como nos explicaba alguna vez en el circuito interno nuestra amiga Maite. Estos gallos van como que se les acelerara el metabolismo, así como que se pusieron flash. Entonces ellos van viendo así que todos los demás van lentos.
1: Claro.
0: Entonces, claro, y estos ven, mientras van manejando rajados, ven que a un gallo se le cayó un pedazo, se le cayó hay un tornillo botado en el camino, hay una en un pianito se juntó un poquito de agua. Toda esa cuestión la dominan los gallos, estos sí son unos radares. Van leyendo la pista y le van diciendo, porque lo que nosotros escuchamos de la radio, por ejemplo, si vemos una transmisión de ESPN, no es nada lo que ellos lo que dejan ver de la radio.
1: Claro.
0: Los pilotos van todo el rato y presiónalo, sube, ahora vamos, avanza, ahora la tuya. Bueno, así los gallos, claro. La mesa, pues lleva un peperillo bien pesado
1: el ingeniero,
0: el piloto, claro, lleva lo van presionando todo el rato, que el gallo no se... Mucho de eso tiene que ver para que el bueno se quede mirando, qué sé yo, un pajarito que voló por ahí, una niña me encachada en el público.
1: La verdad es que yo no sé, pero es una cantidad de información que se pasan en una carrera impresionante, como tú lo dices, porque les van pidiendo por vuelta. O sea, le dicen, oye, esta vuelta yo quiero que 35-1, si nos mantenemos así, vamos a llegar bien. Y son los mensajes, claro, son bien cortos, pero son bien potentes. Oye, bueno, ¿qué decir? Chiquillo, mira, voy a contar un poquito los cinco primeros que van en el campeonato, porque ya son
0: Dale con el podio. El podio tenemos, vamos a ir de atrás para adelante como Don Francisco, en el tercer lugar, ¿qué dice el público? Norris. Después en el segundo, Verstappen, y en el primero nuestro niño, nuevamente Antonelli, compadre, que se la... Ya no sé qué cuando pienso en él.
1: Oye, y el puntaje, Bogallo, mira, el campeonato va así, querido amigo, vamos a ver, como dice Lossi, vamos a ir de atrás para adelante. El quinto, Charles Leclerc, 167 puntos. El cuarto, Lando Norris, 186. El tercero, Lewis Hamilton, 191. Le está pisando los talones Norris a Hamilton. George Russell, el segundo, 211. Y aquí viene nuestro niño Kimi Antonelli, 292 puntos. Nada menos y nada más que le lleva tres carreras de diferencia, o tres carreras y media de diferencia, a el contrincante que viene atrás, que es Russell en este caso. Impresionante, ¿no? ¿Qué te parece, Osi?
0: Sí.
1: Nuestro compadre.
0: Sí, o sea, 66 puntos arriba de su compañero, del gran George Russell.
1: Sí, posible, era una apuesta,
0: Russell. Y delante del otro tan grande y más, Lewis Hamilton, compadre.
1: Siete veces campeón.
0: Sí, bueno, pero hay unos cagüines ahí, ¿no? En ese tiempo, si mal no caché, algo que leí por ahí, en ese tiempo se estaban haciendo las primeras unas modificaciones a todos los, la primera vez

0: especial los autos híbridos o no sé qué cuestión, y a Mercedes los anduvieron leseando como que ellos tenían información privilegiada y que salieron, porque estos gallos ganaron la cuestión así como que anduvieran todas.
1: Claro, claro.
0: Entonces muchos campeonatos, hay muchos fanáticos que piensan que hubo algo raro en estas cuestiones. Porque,
1: sí, pero eso fue como más o menos como en el 2016, ¿o sí? Parece que fue eso cuando Mercedes ganaba todo, tenía un sistema. Yo no sé si eso es lo que te estáis refiriendo, que ellos tenían un sistema que en un momento determinado, cuando iban a dar una curva, el tren delantero como que se le acortaba, tenían un sistema ellos que lo podían hacer manualmente, entonces se le acortaba y tomaban mucho mayor mucho mejor las curvas y las explotaban bastante bien para esos segundos que cada uno necesita. O sea, aquí no están corriendo porque van a adelantar 5 minutos, no, aquí son un segundo, milésimas de segundo, que con eso se ganan las carreras, ¿cachai? Oye, Osi, tenemos en línea a la Cami, que nos va a informar. Hola Cami, ¿cómo estáis?
0: Hola Cami.
2: Hola chicos, ¿todo bien? ¿Ustedes cómo están?
1: Bien, bien, ¿y tú?
0: Bien, gracias.
1: Cuéntanos Cami, cuéntanos, ¿partió el rally?
2: Sí, tuvimos, bueno, la gran feta mundial del rally acá en Chile, en el Biobío. Terminó, bueno, con un triunfo del sueco Oliver Solberg junto a Elliot Malmsson a bordo de su Toyota. Pero yo creo que lo que más queda es que tuvimos una fecha mundial acá en Chile, que llegó mucha gente lo estaba esperando, y bueno, son instancias que no se repiten todos los días, que no las tenemos siempre. Entonces, más que quién ganó, quién quedó en el podio, etcétera, etcétera, es eso, es disfrutar, saber que Chile está dentro de la mira del automovilismo internacional, sobre todo lo que es el rally, que ya desde hace años están haciendo cosas importantes acá en Chile, y eso, o sea, al menos quedarnos con eso. Respecto al rally, a la fiesta mundial del rally en el Biobío.
1: De más. Oye, qué bueno, ¿ah? Qué bueno. Y dime una cosa, ¿y qué se nos viene, Cami? ¿Qué se nos viene con ese rally? Cuéntanos un poquito cuál es la próxima fecha. No sé cómo es. Cuéntame tú un poco si tienes esta información.
2: Un segundo.
1: Ya. Oye, mientras Cami se prepara para eso, la próxima semana tenemos Bakú. Amigos, Bakú es una pista que es una pista de ¿cómo se dice? Una pista de carretera, no se dice de carretera, ¿cómo se dice en Mónaco? Ya se me fue ya. Bueno, una pista de
0: ¿cómo? ¿Ah? El de Azerbaiyán. Es un circuito callejero.
1: Compadre. Callejero, eso, gracias. Esa era la palabra que todavía no voy a encontrar. Es un circuito callejero espectacular. Tiene una curva en un castillo que es extraordinaria. Extraordinaria.
0: Es la más famosa que hay.
1: Es la más famosa. Cami, cuéntanos, dinos nomás.
2: Sí, acá estoy.
1: Dale.
2: Ya, acá lo encontré. se nos viene, bueno, fue el día 13 de septiembre, Biobío. Próximamente sería Aysén, en Coyhaique, del 30 de octubre al 1 de noviembre, allí ya. Por las tierras patagónicas, maravillosas, muy bonitas.
1: Muy lindo.
2: Y bueno, el último era Coquimbo La Serena, pero sabemos que no va a ocurrir, que no pudo ser. Y que esperemos que para quizás el próximo año sí se pueda realizar. Por lo tanto, quedaría solamente una fecha, que sería la de Aysén, en las rutas de Coyhaique.
1: Wow. Bueno, se nos van para el sur nomás el rally, po. Y bonito allá en el sur.
0: Nada más.
1: Es muy lindo.
2: Uy, sí. Pucha, para mí, de los mejores lugares de Chile están en la Patagonia.
1: Oye, Cami, ¿vaya a la Patagonia tú?
2: No, o sea, he ido varias veces, pero ahora no, yo creo que hace como 5 años más o menos que no voy.
1: Vaya.
2: Así que sería bueno quizá una ida por allá pronto.
0: Está cambiado para allá.
1: Ah.
2: ¿Sí?
0: Desde hace 5 años se ha poblado para allá.
1: ¿Qué hicieron los árboles?
0: Creo que van a poner hasta una mezquita.
2: eso.
1: Oye, bueno, chiquillos, estamos como, estamos al límite, porque aquí está todo pasando, el 18 está casi encima, el loncho anda con unos volantines, unas banderas, compadre, espectacular. Este parece Queco, pero lleno de cosas de bandera, de guirnalda. Lo vieran ustedes, yo les voy a tratar de mandar una foto. Está lleno de guirnalda, bandera. ¿Ah?
0: ¿Una chichita?
1: No, eso es. La chichita la tiene.
0: Lo de Queco, andan con chichita lo de Queco, porque creéis que son de dónde.
1: Ah, lo voy a preguntar entonces. Oye, Cami, bueno, no, ¿algún comentario que nos corréis? Cuéntanos algo. Si viste la carrera, ¿qué te pareció? ¿Tu opinión?
2: Yo creo, no vi la carrera completa, debo ser sincera, pero sí vi gran parte, y lo único, yo creo que lo que puedo decir, no soy experta, es que Kimi Antonelli, imparable. No, o sea, no, yo creo que no hay mucho más que decir, ¿no?
0: Oye, ¿y fueron a armar la carpa y a la pampilla ya, Cami, o no? ¿Ya se instalaron?
2: Nosotros estamos acá en camino hacia el Valle del Elqui, con mi familia nos venimos para este lado. Hace un calor insoportable para mí.
0: Está rico acá.
2: Pero sí decir que ya equipo de la Radio Pisco está en los territorios de La Pampilla en estos momentos, en reuniones, porque se nos viene Pisco FM La Pampilla.
1: ¡Eso! ¡Vamos!
0: Estupendo, yo estoy al lado.
1: Ahora todos están al lado.
0: No, yo voy con Carlos Alberto. Voy con Carlos Alberto. ¿Ah?
1: ¿Cuál es ese?
0: Vamos con Carlos, el famoso de acá.
1: Ya.
0: Carlos Alberto.
1: Ya.
0: El famoso.
1: Oye.
0: El que sale en el 13, en el 7.
1: En todos lados.
0: Carlos Alberto López.
1: Allá. Oye, chiquillos, bueno, ¿qué quieren que les diga? Tenemos que cerrar el programa. Este programa fue un programa flash, bien apurado, bien rápido, bien apretado también. Igual comentamos dos carreras espectaculares en menos de una hora. ¿Qué quieren que les diga? Primera vez que veo que hacemos algo tan rápido, que seguramente se nos quedaron varias cosas en el tintero, pero ¿qué decir? El domingo estaremos nuevamente con ustedes. Chiquillos, los dejo, ustedes despídanse y nosotros cerramos con el lote. Cuéntanos nomás, Osi Cami.
0: Dale, Cami.
2: No mucho que decir. Que pasen unas felices fiestas, tranquilas, junto a sus amigos, a su familia. Si van a manejar, no beban. Tener cuidar su vida y la de sus familias. Y que disfruten harto. Así que ahí esperamos vernos la semana que viene.
1: Ya. Gracias, Cami.
0: Muy bien.
1: Bien. Oh, sí.
0: Oiga, yo que también quiero hacer eco ahí de las palabras de la Camila. Unas felices fiestas, que lo pasen bien. Y más que si van a manejar, no beban. Si van a beber, no manejen. Porque esta cuestión no se trata de manejar. No se trata de manejar, se trata de beber. Así que tengan unas muy buenas zapateo, fonda, toda la cuestión, que lo pasen bien, con mucho cuidado, con responsabilidad, y no manejen. ¿Para qué? Pues vayan a una fonda cerca, váyanse en Uber, váyanse en auto, o vayan con uno que no tome, porque a la mitad del carrete se los lleve para la casa. Mejor vayan en Uber.
1: Oye, buena un abrazo, amigo.
0: Un abrazo grande a todos.
1: Un abrazo, compadre, un abrazo, Cami, que estés súper bien. Nosotros de directo de acá del Centro de Operaciones de Pisco Elqui, de la radio de Pisco FM, también nos despedimos diciéndole algunas cositas que yo creo que el Loncho les va a insistir. Hoy, no se olviden que en el Valle del Elqui tenemos fiestas patrias, tenemos fonda, tenemos actividades tanto para el adulto mayor, para la gente, para los comunes. Esto es una fiesta, se nos viene una fiesta patria muy entretenida, y bueno, nos vemos el próximo domingo. Loncho, yo sé que vaya a estar cansado el próximo domingo, porque te toca mucha pega. El Loncho ya está cansado.
3: Claro. Oye, agradecerle a todos, porque hicimos un programa flash hoy día. El día domingo ya no se pudo. Y bueno, y nada, pues, hay que revisar la fecha del próximo domingo.
1: Claro, hay que revisar la fecha.
3: Hay que revisarla. Que,
1: no sé si vamos a alcanzar a hacer el domingo. Sí. O la vamos a hacer el lunes, amigo.
3: Es que de, realmente no tiene sentido. Es 20 de septiembre.
1: No, hay nada.
3: Feriado largo, la gente no va a estar escuchando.
1: No, cree que ya, se cambiémoslo al tiro nomás.
3: ¿Se va a sentar alguien a escuchar
1: no,
3: la
1: Fórmula 1? No, cambiémoslo al tiro nomás. Entonces, seguramente.
3: Y aprovechamos el próximo domingo de resumir todo ya con más descanso. Invitando a la nueva temporada que se viene. Primavera.
1: Ay, 20, de veras, el 21 es primavera.
3: Y bueno, la nueva, la nueva estructura de programación que se viene muy entretenida. Así que eso, pues, chiquillos, los dejamos a esta hora y dejamos y seguimos a Carlitos Sánchez, que va a cerrar su programa.
1: Y está
3: y ahí a esa hora de las 19:30 vamos a interrumpir porque tenemos un informativo chiquito vecinal de aquí de Piscolqui, porque vamos a estar con unos amigos que nos vienen a visitar, ¿eh? baile religioso acá de Piscolqui.
1: Qué bonito.
3: Que viene a hacer una actividad aquí con nosotros.
1: Qué ¿okay? bonito.
3: Ya, pues,
1: qué
3: chiquillos.
1: Ya, pues, un abrazo a todos, gracias por escucharnos, amigos. Súper rápido nuestra información sobre Fórmula 1. Nos vemos la próxima semana. Hasta ya, pronto.
3: Hasta pronto.
0: Bueno, hasta siempre.
1: Hasta siempre.
3: Nos vemos, chiquillos. Que tengan buen día.

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1: Así es, chiquillos, los dejamos ahora con la programación habitual de Carlito Sánchez. No se me enoje que lo hayamos interrumpido a esta hora, pero volvemos con Carlito Sánchez a esta hora en Radio Pisco.

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1: En 1968, el primer episodio de la serie The Archies se emitió en la televisión estadounidense. El grupo de grabación contó con contribuciones de Ron Dante, Andy Kim, Jeff Barry, entre otros. El magnate del rock, Don Kirshner, fue puesto a cargo del grupo de estudio. Al año siguiente, The Archies atesoró por 8 semanas consecutivas la posición número 1 en la lista de singles del Reino Unido con Sugar Sugar, convirtiéndose en el One Hit Wonder de mayor duración en el Reino Unido. Canción que vamos a disfrutar, por supuesto, aquí en el clásico.

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Muy bien, característica que indica que nos vamos. Así es, ya estamos terminando el programa del día de hoy. En esta semana de fiestas patrias, semanas de chilenidad, semana de las fondas, de las actuaciones de los niños en el colegio, ¿verdad? Y bueno, una semana que se viene cortita también, con bastantes actividades como estábamos comentando. Claro, 18, 19 y 20, este fin de semana la celebración de fiestas patrias. Oye, muchas gracias por la sintonía. 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Agradecer a todas las radios que estuvieron conectadas también con nosotros, conectados nosotros con la chilenidad esta semana, aquí en el Clásico, y para la celebración de esta semana de fiestas patrias. Un abrazo, sigan en la sintonía de la radio, sigan en la sintonía de nuestra programación. Nos encontramos mañana en este mismo horario. Que estén bien. Chau, chau.

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0: 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En Radio Pisco le indicamos la hora.
1: Las 19 horas y 14 minutos.
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4: ¿Qué tal? ¿Cómo están? Les saluda Carlos Maturana. Les doy la bienvenida a esta nueva edición de noticias donde sabremos de la reforma de seguridad. Ministro Arauz se abre a cambios y afirma que no están enamorados de ninguna redacción. Sabremos de Chile, que se convierte en el primer país de Sudamérica en eliminar la rabia transmitida por perros a humanos. Hablaremos del presidente Kast, quien confirmó revisión caso a caso de indultos particulares, fijando postura ante solicitudes de reclusos por derechos humanos.
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4: Una camioneta fue encontrada en llamas en la frontera de Chile y Perú luego de que intentara ingresar por un paso no habilitado. Los detalles los trae Javier Vera en la siguiente nota.
5: Cerca de la medianoche de este domingo, una camioneta terminó envuelta en llamas luego de ingresar a un campo minado en la frontera entre Chile y Perú. Según la información entregada por la Delegación Presidencial Regional de Arica, el vehículo intentaba ingresar de manera ilegal a Chile desde Tacna hacia Arica por la altura del hito fronterizo 16. La explosión de las minas sucedió exactamente a las 23:30 horas y los operadores detectaron mediante las cámaras una camioneta en llamas. En ese momento se activaron los protocolos correspondientes y un dron térmico realizó un rastreo de área para revisar si había personas en las cercanías del vehículo. La diputada representante de Arica y Parinacota, Stephanie Yeldrez, se refirió al uso de estos pasos ilegales por el crimen organizado y los riesgos que conlleva cruzar la frontera por pasos no habilitados.
6: Los pasos oficiales de ingreso y salida de Chile son conocidos por todos. Lamentamos profundamente que las mafias del crimen organizado sigan poniendo en riesgo a su gente, haciéndolo pasar por pasos debidamente señalizados y donde todos sabemos que hay minas antitanque. Esto viene a demostrar que los pasos que anteriormente utilizaban para su ejercicio de contrabando y tráfico, hoy no pueden ser utilizados puesto que están custodiados por Ejército de Chile, por presencia tecnológica y también por elementos de contramovilidad, lo cual es un tremendo éxito del escudo fronterizo.
5: Las autoridades precisaron que el sector cuenta con señalización respecto a la presencia de minas de proximidad en la zona y hasta el momento no se ha podido confirmar la existencia de personas heridas o fallecidas.
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4: El ministro de Seguridad, Martín Arrau, se abrió a modificar la reforma que crea un nuevo estado de excepción tras las críticas recibidas. Afirmó que espera propuestas parlamentarias y ven viable perfeccionar herramientas que ya existen. Auri Morales nos trae todo en el siguiente informe.
3: El ministro de Seguridad, Martín Arrau, abordó los cuestionamientos surgidos en torno a la reforma constitucional que busca instaurar un nuevo estado de excepción. Frente a los reparos planteados desde distintos sectores políticos, el secretario de Estado manifestó total disposición del Ejecutivo a dialogar y modificar el texto original. En ese sentido, Arrau enfatizó la flexibilidad del gobierno al señalar que no tiene un apego rígido al texto original, explicando que su intención fue abrir el debate legislativo tras los reparos surgidos.
10: Por supuesto que en un proyecto específico pueden haber diferencias, la habrá, y nosotros no estamos enamorados de ninguna redacción, se podrá cambiar, modificar, y usted ha visto que parlamentarios de diferentes colores políticos están conversando para ver si es que llega a un acuerdo, a ver cómo podría avanzar ese proyecto de ley. Nosotros tenemos una estrategia diferente, en vez de tener un gran proyecto, tenemos urgencias y hemos empujado y también presentado muchos proyectos, y la gran mayoría de ellos van avanzando y gozan de buena salud.
3: Asimismo, calificó como perfectamente posible mejorar los estados de excepción que rigen en la actualidad en lugar de crear una figura inédita y que la prioridad central es intervenir con eficacia los sectores tomados por el narcotráfico y el crimen organizado. Finalmente, el titular de la cartera defendió la estrategia legislativa del Ejecutivo, destacando que han impulsado múltiples iniciativas paralelas con sentido de urgencia.
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4: Un agricultor denunció que fumigaciones con glifosato mediante drones en el aeródromo de Lonquimay sobrepasaron los límites y contaminaron cursos de agua de su predio, poniendo en riesgo sus cultivos y animales.
2: La región de Antofagasta.
4: UNAEB entregó 6 ayudas técnicas entre vibradores óseos y audífonos a estudiantes con hipoacusia en Calama. El beneficio del programa de servicios médicos busca facilitar la integración educativa y social de los y las escolares en la comuna.
13: Queda poco tiempo para postular.
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3: Chile se transformó en el primer país sudamericano validado por la OMS tras eliminar la rabia transmitida de perros a personas. El reconocimiento corona más de 5 décadas sin contagios caninos en humanos. De esto nos da cuenta Ornella Mellado.
4: Chile logró un hito sanitario histórico al convertirse en el primer país de Sudamérica certificado por la OMS y la OEPS tras eliminar la transmisión de la rabia de perros a humanos. El reconocimiento avala más de 5 décadas de exitoso control epidemiológico y prevención en todo el territorio nacional. Al respecto, la ministra de Salud, Mai Chomalí, expresó su orgullo por la certificación y recalcó que este hito es fruto de años de políticas públicas sostenidas, subrayando que no habría sido posible sin el compromiso directo de las comunidades.
5: Nos tocó cosechar algo que se viene sembrando ya de hace muchos, muchos años. Y efectivamente la política pública de erradicación de la rabia, de vacunación de las mascotas, de la profilaxis en personas mordidas, han dado el efecto que nosotros queríamos como comunidad, como país. Pero esto no es posible solo con las políticas públicas del Ministerio de Salud, sino que con el trabajo conjunto con otras instituciones, y en este caso específico de control de la rabia con los municipios.
4: El país no registra casos asociados a la variante canina desde 1972. La validación se otorgó tras una rigurosa auditoría internacional a las campañas de vacunación, los laboratorios diagnósticos y los sistemas de vigilancia epidemiológica como Midas y Epivigila. Con todo, el Ministerio de Salud aclaró que el virus no ha desaparecido del país debido a variantes silvestres presentes en murciélago. Ante este escenario, se mantendrá activa la vacunación obligatoria de mascotas y el monitoreo constante para evitar la variante canina reaparezca.
3: En entrevista con Radio Agricultura, el presidente José Antonio Kast abordó la discusión en torno a los indultos particulares en trámite ante el Ministerio de Justicia, fijando el criterio del Ejecutivo respecto a la concesión de beneficios por razones humanitarias a reclusos de avanzada edad o con estado de salud grave. Así lo comentó el mandatario.
6: Caso a caso, viendo las situaciones de las personas, hoy día la mayor discusión que se produce es en caso de presos que están con alguna enfermedad terminal, y esto lo han señalado distintos juristas, distintas tendencias, que no corresponde a que una persona muera en la cárcel. Y esto lo ha dicho el juez Garzón, lo ha dicho el abogado Caucoto, lo han dicho distintos juristas que dicen que la pena debiera estar vigente mientras la persona tenga conciencia.
3: El presidente descartó la aplicación de una regla general para resolver las solicitudes en análisis, ratificando que cada caso debe ser revisado individualmente. Al abordarse el caso de internos que cumplen penas de presidio por violaciones a los derechos humanos, como Miguel Krasnov, el presidente reafirmó que el análisis gubernamental se mantendrá sujeto a la verificación de las circunstancias específicas de cada recluso. A su vez, diferenció la postura del Ejecutivo frente a las mociones de indulto general promovidas por sectores parlamentarios, señalando que las bancadas están en su legítimo derecho de tramitar iniciativas legislativas en el Congreso, pero que la vía del indulto particular del Ejecutivo operará exclusivamente bajo la revisión caso a caso. Las definiciones del mandatario se dan en un escenario marcado por la tensión de diversos sectores políticos sobre la resolución de las peticiones presentadas ante la cartera de Justicia. Desde el gobierno recalcaron que los informes técnicos y médicos elaborados por los organismos competentes seguirán su curso formal previo a cualquier determinación presidencial.
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3: El Encuentro Nacional CIPAM reunió en Colchán y Iguara agricultores de 5 territorios del país compartiendo saberes ancestrales y prácticas agroecológicas reconocidas por la FAO para potenciar la producción sustentable de la zona.

0: Eso es todo por el momento. Nos encontramos en la siguiente edición de Noticias.
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0: 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En Radio Pisco, le indicamos la hora.
1: Las 20 horas y 3 minutos.
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2: Desde Piscoelqui, interrumpimos un segundito nada más. Son las 8 de la tarde y 6 minutos, amigos, amigas. Se viene las fiestas patrias. Se viene octubre maravilloso con desierto florido, se viene con muchas cositas entretenidas. Y aquí en Piscoelqui, por supuesto, también preparándonos para que son las fiestas patrias. Y en eso vamos a hablar el día de mañana, porque vamos a tener un programa especial de las fiestas patrias a esta hora, chiquillos, para que se conecten en conjunto con el programa Yo Amo el Fútbol. Chiquillos, como les decía, red de radioemisoras de Pisco FM a lo largo de la región de Coquimbo. Pero estamos transmitiendo desde Piscoelqui, el estudio número uno, y vamos a conversar y estamos junto a los chiquillos de nada menos que el baile religioso de Piscoelqui, y por supuesto agradecido que estén aquí en la radio nuevamente, haciendo comunidad, haciendo patria, como se dice. Y ahí está don Héctor. ¿Cómo está don Héctor? Buenas.
3: Hola, buenas noches a todas las personas que nos están escuchando. A ti, Loncho, muy buenas noches.
2: Me parece muy bien. Gracias, Héctor, por estar acá. Ustedes, como baile religioso de Piscoelqui, Nuestra Señora del Rosario, así se llama. Desde el año 1986, fundado un 12 de octubre de 1986. Así que saludamos en primer lugar a todos los integrantes del baile religioso de Piscoelqui, que seguramente están preparándose. ¿Para qué se están preparando, Felipe? O sea, Héctor, perdón.
3: Bueno, principalmente es para los desafíos que tenemos este año, que se nos vinieron todas las fiestas encima. Bueno, esta semana no, gracias a Dios, no tenemos fiesta. Próxima semana tenemos la fiesta de Monte Grande en honor a la Virgen del Carmen. Luego tenemos la visita a la fiesta chica de Andacollo. Y luego tenemos la fiesta patronal de Piscoelqui, que ahí somos nosotros los anfitriones.
2: O sea, muchas actividades, y también durante el resto del año 2026, con actividades como visitas a la fiesta religiosa de Andacollo por allá por diciembre. Una tremenda actividad. Y para eso los chiquillos necesitan recursos. Y se han movilizado con varias actividades. Y entre esas una rifa, 18era le pusieron, 18era, que es el beneficio del baile religioso. Que se vendieron, ¿cuántas rifas, Felipe? Héctor.
3: Fueron 200 números que se vendieron. Se prepararon, y así que ahora vamos a hacer el...
2: ¿Hoy se vendieron todos?
3: Sí.
2: Me parece. Un brillante momento también. Agradecimiento, ¿no? Agradecimiento a todos los chiquillos que de alguna u otra manera colaboraron con la rifa en esta oportunidad.
3: Correcto. Agradecer a todas las personas que nos compraron los numeritos, que siempre nos están apoyando, ya sea dándonos los premios, dándonos muchas veces aportes voluntarios para que nosotros podamos salir a nuestras fiestas, porque... Bueno, como te dije, ahora se nos vino complicado porque... esta rifa estaba para el día 11 de septiembre, para el día viernes, pero por motivos de que tuvimos que asistir a la reunión para empezar nosotros a organizar la fiesta acá de Piscoelqui, acá Sole, que es la caporala, junto con Vargas, que ellos son los jefes del baile, tuvieron que ir a la reunión zonal en el Molle. Entonces después teníamos que ir a presentarnos a Horcón, ya que nosotros como baile estamos apadrinando la capilla de Horcón. Después el día domingo tuvimos la fiesta donde se coronó a la Virgen del Carmen, así que ahí el tiempo nos faltó, así que por eso tomamos la decisión de correr la rifa hoy día para no andar corriendo.
2: Me parece muy bien. Entonces vamos a aprovechar los minutos que nos quedan, Héctor, para hacer este bonita rifa que tiene, consta de 4 premios nada más. El primer lugar, una torta de 1000 hojas. Ah, de 1000 hojas, tanta, parece una resma de hojas, ¿ah? Pero dulces, muy rica. Un kit de terremoto. Ah, mire, un kit de terremoto. Debe ser unas pantuflas. Viene también un botiquín, una linterna y una bata. Va a salir arrancando. Ah, no, un kit de terremoto, perdón. Es un vinito X, ¿ah? Granadina y helado. Ok, el tercer premio es un vino y una bebida. Y el cuarto premio, una caja de cerveza. ¿A qué número vamos? ¿Al primero nomás, Felipe? Sí.
3: Al primero.
2: Ya, tenemos la tómbola acá, que nos están los chiquillos haciendo la...
3: Primer premio. La torta de mil hojas.
2: Una torta de mil
3: hojas. 100% casera.
2: Absolutamente. Vamos a ir inmediatamente
3: número con la... Número 30.
2: Nuestra secretaria Gladys está mirando ahí inmediatamente qué numerito es el 30. El número 30 entonces se lleva una torta de mil hojas gracias a la rifa dieciochera del baile religioso de Pisco Elqui. Números a $1,000 nada más, ya están todos vendidos y estamos desafiando. ¿Quién se ganó entonces, Héctor, la torta de mil hojas?
3: No tenemos la rifa en estos momentos.
2: Entonces vamos al agua, ¿le parece?
3: Al agua nomás, la siguiente. Sí,
2: sí. Vamos a la siguiente. Vamos a ir inmediatamente con el número de rifas. Son 20 rifas, si no me equivoco.
3: Correcto.
2: A 10, con 10 números, ahí se elige la rifa primero.
3: 59.
2: El número 59. Vamos a ver inmediatamente quién tiene el número 59 que se lleva una torta de mil hojas. ¿Ok? Me dice don Héctor, ¿quién es?
3: Catalina Rojas Miranda de Pisco Elqui.
2: La Cata. Se lleva el premio entonces la Cata. Le damos, por supuesto, las bendiciones y que se haya llevado una torta de mil hojas, ¿sabes? Que la disfrute la Cati.
3: Ahí, bueno, cuando nos contactemos con la persona, hay que destacar que por un tema de mantener fresco el producto, no se mandó a hacer la torta.
2: Se va a mandar a hacer cuando
3: se va a a la persona que se ganó la torta se le va a entregar un vale. Y él, o sea, en este caso la ganadora tiene que comunicarse.
2: ¿Quién es la persona que hace la torta?
3: Victoria Pastel.
2: Ah, maravilloso.
3: Son unas tortas maravillosas. Entonces ella se tiene que comunicar con ella, nosotros le vamos a dar el vale. Okay. Y ella va a decidir cuándo va a querer la torta. La única condición es que tiene que ser con 2 días de anticipación.
2: Me parece muy bien. Vamos al segundo premio, que es el kit de terremoto. ¿Qué número se lleva? Inmediatamente veamos.
3: El 199.
2: 199. ¿Quién se lleva?
3: Chispa Torres, de Pisco Elqui.
2: Debe ser como un... Chispa Torres. Chispa Torres. Ya vamos a averiguar, ¿ustedes tienen
3: ahí
2: el número?
3: Bueno, bien, igual...
2: Ahí vamos a ver.
3: Ah, vamos a preguntarle porque esta fue la rifa que vendió Gabriela. Entonces ahí ella debe saber qué le vendió ese número.
2: Ah, claro, la familia Torres.
3: Puede ser
2: algún... alguien por ahí que esté... no quiero decir mascota porque después nos podemos equivocar y nos queda el score. Así que mejor.
3: Ahí, mejor que ella nos aclare.
2: Exactamente. Vamos al tercer premio: un vino y una bebida.
3: El número 51.
2: ¿51?
3: Acá está.
2: Usted me dice, don Héctor, ¿quién se lleva el vino y la bebida?
3: Amaru Rojas.
2: Amaru Rojas.
3: Evita Ramírez.
2: Ah, de la mitad. Así que le damos un.
3: O sea, Evita Ramírez.
2: Ah, la Evita se lo llevó.
3: El 51. Amaru Rojas, y en el contacto nos pusieron Evita Ramírez.
2: Ah, debe ser de la... Ah, ya. El hijo de su hijo. Su nieto debe ser seguramente. ¿Eh? Oye, ¿y una caja de cerveza al cuarto lugar? Vamos, que hace bien, justo... Ustedes son muy, muy especiales, ¿eh? Hicieron la rifa justo antes del 18, así que...
3: Los premios eligió, pero... Ado. Sí. El 196.
2: 196.

0: Elqui Baquedano.
1: Ah, la Albita Galleguillo, que va a estar contento don Mario. Va a estar muy contento. Oye, felices, ¿eh? Felices de haber hecho partícipe de esta rifa, chiquillo, que fue maravillosa, la rifa de nuestro baile religioso que va a estar y va a ser los titulares de la fiesta religiosa que se va a vivir el 12, del 10 de octubre, 11 de octubre. Domingo 11 de octubre, si no me equivoco.
0: Sí. Acá es el día, la novena empieza el
1: 5, ese parece que es.
0: El 4 de octubre. Uh-huh. Y bueno, si las inclemencias del tiempo no nos dicen otra cosa, la fiesta se estaría realizando el día domingos 11 de octubre.
1: Claro, recordé que el 12 es feriado, si no me equivoco.
0: Exacto, y es día lunes.
1: Exacto, así que todo maravillosamente controlado, chiquillos. Oye, quiero agradecerle a ustedes que hayan tomado la radio, esta radio de Pisco Elqui, para hacer la rifa. Agradecerle a ustedes todo lo que hacen como baile religioso. Y el momento de hacer un llamado, Héctor, para despedirte en este momento.
0: Bueno, a todas las personas que nos están escuchando, muchas gracias. A todas aquellas personas que nos están apoyando, porque igual para nosotros es algo que nos llena el alma asistir a este tipo de fiestas. El día domingo nosotros asistimos a Horcón, vimos la coronación de la Virgen del Carmen. Es un suceso que ocurre cada 100 años, o sea, ya de aquí no vamos a ver otra coronación, a no ser que vivamos 132 años más. Pero muchas gracias a todas las personas que nos dan el espacio, que nos apoyan para nosotros ir cumpliendo estas pequeñas metas que nosotros como institución hemos ido entregando, y sobre todo mantener vivo el legado de aquella persona que, o aquellas personas que en su tiempo nos fundaron este baile.
1: Perfecto. Oye, sí, pues sin duda, con mucho cariño recordamos a nuestra querida abuela, la Olivia, que sin duda fue muy importante para este baile religioso. Así que estar orgullosos, chiquillos, y felices aplaudiendo que hay una generación nueva de Héctor, de la Sole, de don Sergio, que están apuntando, Rodrigo Alonso, los chiquillos que tocan los instrumentos de percusión, las chiquillas que bailan, todo eso. Gracias, gracias por hacer posible vivir y seguir viviendo esta hermosa tradición. Don Héctor, Sole, Gladys, don Sergio, gracias por estar acá. Y cuando quieran, la radio está a disposición aquí en Pisco Elqui para este tipo de actividades. Nos vemos, chiquillos, que tengan buenas tardes.
0: Nos vemos, Loncho, muchas gracias.

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1: El chinchinero es el personaje popular chileno que lleva en su espalda un bombo que golpea con unas varas que simulan ser baquetas de batería. Además, usa dos platillos sobre el bombo que suenan gracias a la acción de una cuerda atada a un zapato del ejecutante, quien baila acrobáticamente. 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
4: Hola, hola, ¿qué tal? ¿Cómo están? Muy, pero muy buenas tardes. Buenas tardes para algunos, quizás no para todos. En esta jornada de Vistazo Deportivo, que ya suena fuerte y claro, para toda la comuna, para toda también la región en general. Sabemos que tenemos un dial donde nos acompaña mucha, mucha gente con un día festivo, ya si se puede decir, acá en Coquimbo, porque la Pampilla ya se respira directamente bastante, bastante bien, y se conforman ya todos los puestos y mucha gente ya está recibiendo, porque el día sábado se abrieron las puertas directamente para darle inicio a esta llegada de, digamos, los vecinos y vecinas que disfrutan estas fiestas como nadie. Sabemos que Coquimbo es epicentro directamente de las celebraciones dieciocheras, pero el sábado se abrían las puertas, la gente entraba con alegría, pero durante el transcurso de la tarde pasó una situación que obviamente enciende las alarmas. Hay alertas fuertes de todos los rincones de, en general, de Coquimbo, por esta nueva derrota de Coquimbo Unido. Es segunda derrota consecutiva. Y increíblemente, antes de las fechas, 22 minutos pueden definir mucho lo que va a ser el sentir de la fanaticada directamente, porque en caso de que se ratifique el resultado parcial, recordar que en ese partido suspendido ante Huachipato, Coquimbo caía por la mínima, por lo tanto serían tres derrotas consecutivas en caso de que se mantuviese este resultado. Esperemos que no, que haya una conversación fuerte por parte del plantel, del cuerpo técnico también, de cara a lo que se viene, que es un partido, ni siquiera un partido, unos minutos importantísimos, 22 a lo más, digámoslo, a lo máximo, creo yo, 28 minutos de no jugar, considerando lo que pueda agregar el árbitro. Pero don Richard, un momento complicado para el Pirata, que entendemos, no vive el mejor pasaje, y un pasaje totalmente impensado a principio de temporada en el lugar donde está. ¿Cómo está? Bienvenido a este Vistazo Deportivo.
5: Hola, hola, Javi, ¿cómo estás? Gusto de saludarte y saludar también a toda la audiencia de Vistazo Deportivo y también de Radio Pisco FM 91.5 en el dial, acá para todo, para toda lo que es Coquimbo, La Serena, también para el borde costero Tongoy, Guanaqueros, y a toda la región de Coquimbo. Sí, ya en modo Pampilla, en modo del 18, ya con hartos vítores de lo que son las cuecas, también ver ahí a los muchachos en los colegios, a las niñitas, a los niñitos que los visten, también hacen sus actos de sus pampillas también cada colegio, y cómo la gente también se ve que dice tú, oye, esta gente como que se está cambiando de casa, se llevan todo, o sea, llevan baño, llevan prácticamente todos sus enseres, qué sé yo, sillas, mesas, y todo para lo que va a ser esta famosa Pampilla, la fiesta más grande de Chile, la Pampilla de Coquimbo, que ya empieza a revolucionar el puerto y toda la gente a juntarse en familia, a hacer una tremenda mesa para apostar, digamos, esos días y pasar unas lindas fiestas patrias, que es lo que todos queremos, Dios mediante, estos días. Así es, Javi, claro, se viene una nebulosa acá en lo que fue Coquimbo Unido. ¿Para qué vamos a decir que el año pasado todo lo que se vivió y todo lo que hemos vivido para los hinchas Piratas, que ha sido pero totalmente satisfactorio, una alegría tremenda, pero lamentablemente ya hace un par de fechas el asunto se viene como en caída? No fue bueno lo que vimos allá en el campamento minero del Salvador, lamentablemente un partido desastroso. Yo sinceramente hacía mucho tiempo que no veía a Coquimbo con un fútbol así tan bajo, tan lamentable, que no era lo que veníamos viendo, siendo que prácticamente la gran mayoría de los jugadores que están todavía en el equipo son los mismos jugadores que salieron campeones, son los mismos jugadores que jugaron Copa Libertadores, son los mismos jugadores que llegaron a Copa Chile a tener el primer lugar, y también así a los que llegaron a una Copa de la Liga, Javier.
4: Claro, a ver, sí, porque el momento no es fácil, el momento es bien duro, y sin duda también lo que hemos ido percibiendo, en un ratito más vamos a conocer lo que dice la gente directamente en la tribuna virtual que tenemos nosotros, la galería o como quiera condecorar en este día. Este es un momento bien complicado de Coquimbo, que hace muchos años de verdad no lo vivíamos. Yo creo que este 42% alrededor que está alcanzando la etapa de Hernán Caputo directamente en el campeonato tiene a un equipo de Coquimbo bien complicado, y no es... claro, todavía hay un par de puntos que separa al que está cayendo hoy día o perdiendo la categoría, que es la U de Conce. Coquimbo lo supera por 8 unidades, pero la situación obviamente se puso más complicada por el triunfo del Audax Italiano, que venció al cuadro de O'Higgins y obviamente escala en la tabla de posiciones, le pone un punto, queda un punto de Coquimbo. O'Higgins tiene 27, que también está muy cerca de Coquimbo, y Huachipato, que tiene que jugar contra Coquimbo también, tiene 25 unidades, y recordar que también para esta fecha tiene el partido suspendido, no juega contra la Universidad de Concepción. Entonces, el panorama es difícil, el panorama no es el mejor, el panorama es impensado, lo vuelvo a señalar, con una tabla de posiciones que los equipos que están clasificando hoy, recordar que juegan un ratito más Limache, que es otro equipo que también es el último elenco que está clasificando, digámoslo, a una instancia de Copa Internacional, tiene 33 unidades. Hoy día Coquimbo tiene 29, con un partido, entre comillas, un partido, yo creo que un cuarto de partido, sin disputar. Recordar que va cayendo en el marcador, pero la seguidilla de elencos que vienen siguiendo, eso es lo que comienza a preocupar quizás. Pasemos a revisar rápidamente la tabla de posiciones. Colo Colo lidera con 54, Universidad Católica lo sigue con 42, un gol menos, pero con la misma unidad, Universidad de Chile tercero con 42, Everton, que está haciendo un tremendo, tremendo campañón, 36 en el cuarto lugar, Palestino, que cayó ante la Universidad Católica, está en el quinto lugar con 36, 33 tiene Limache, que está jugando en estos minutos contra el colista absoluto del torneo, que es Unión La Calera. Ñublense se queda en el séptimo lugar con 32. Gol. Deportes Concepción, hay gol.
5: Información.
4: Información, don Richard.
5: Así es, correcto. El local, Unión La Calera 1, Limache 0. Minuto 15 en este momento, el gol totalmente en vivo y en directo para Radio Pisco y Vistazo Deportivo, Javier.
4: Ahí está el gol, Nicolás Ferreira para la Unión La Calera, que abre la cuenta en este partido que se está disputando, Ñublense ante Unión La Calera. Octavo con el empate del día de ayer, Deportes Concepción, que entre comillas, le dio una pequeña ayudita ahí a Coquimbo con el tema de que a alguno le gusta el tema de los números también, que no van a poder superar a la campaña que hizo en puntos el año pasado Coquimbo. Noveno está Club Deportes La Serena con 30, aparece Coquimbo décimo con 29. El Audax sube un par de posiciones, 28. Lo sigue los Kings con 27. Huachipato, que no juega esta fecha, pero va a completar el partido el día miércoles con Coquimbo, 25. Cobresal con el triunfo, 24. La Universidad de Concepción, 22. Y cierra La Calera. En estos minutos, si le sumamos los 3 puntos, estaría llegando a 17. Está con 14. Cacho Vera, ¿cómo está? Lo aprovecho de saludar. Me imagino la vuelta, me imagino las conversaciones también que sostuvieron con el equipo después de esta dura derrota de Coquimbo y la forma también como se pierde, algo impensado quizás para un equipo que se destacaba justamente por la solvencia defensiva y también por los balones detenidos. ¿Cómo está? Bienvenido a Vistazo Deportivo.
6: Hola Javi, ¿cómo te va? Un gusto. Saludo a Richard también y por supuesto a la fiel audiencia de Vistazo Deportivo que nos sigue todos los días aquí en la radio Pisco. Un saludo grande para el Guti, que anda por los cerros, ¿no? Anda por los cerros pituteando.
5: Bien, bien, excelente.
6: Bien, ya tenemos un controlador nuevo, ¿bien?
5: Claro, altero.
6: Ya no tiene excusa. Bien. Así que bien, salvando las papas que había
5: tenido. Somos dinámicos todos acá en Vistazo Deportivo.
6: Así que bien, lo felicito por su actuación, lo venía escuchando en el auto. No había para estacionar, por eso me demoré, disculpen.
5: No, bien,
4: no hay tranquilo. Problema.
6: Lo dejé atrás del suyo. Usted también tal vez parece que no encontró lugar, ¿o no?
7: No, yo me fui al estadio.
6: Ah, había uno parecido acá a la vuelta. Bueno, bueno, sacudiendo. Ah, bueno, antes que nada, sí, la vuelta, la verdad que no. La vuelta después del partido, sí, fue un silencio de una hora hasta que llegamos a Copiapó, porque la verdad que tuvimos un recibimiento notable, porque veo que ya se olvidaron.
5: No,
6: usted
5: no
6: se olvidó.
5: No.
6: De su amigo ahí, de su vecino, que
5: para
6: nos recibieron espectacular el día sábado después del partido ahí en. ¿Cómo se llama la localidad?
5: En Paipote.
6: Paipote.
5: Sí.
4: Cuidado con.
6: En Paipote, así que un asado espectacular. Así que un saludo a toda la familia que nos está escuchando.
5: Sí, a Javier, también a Carolina. Ahí en Paipote nos recibieron espectacular. No me he olvidado, lo había dejado para
6: el yerno de la señora Rosa Julio.
5: Sí, el yerno. Que en paz descanse, un abrazo.
6: Celestial, sí. Desde el palco celestial. Está sufriendo ahora también por su Coquimbo. Sí, claro. Sí, momento duro, complicado también, como decía el Javi, con otra derrota que no se esperaba. La verdad que. En un partido donde Coquimbo tuvo para hacer algo más y bueno, lamentablemente se viene con las manos vacías y bueno, hay que seguir remando nomás, no queda otra, los 20 minutos que quedan el día miércoles, pero obviamente que hay que analizar obviamente la la derrota del sábado, que bueno, aparecieron de vuelta los fantasmas, los errores y tres goles de pelota detenida. La verdad que fue en un partido donde Coquimbo arrancó bien en el primer tiempo, inclusive tuvo de entrada tuvo algunas situaciones para marcar, y con un Cobresal que se veía que no tenía por dónde, solamente con córner. Llegó 5 veces en el primer tiempo Cobresal. 4 terminaron en córner porque ni siquiera patearon el arco, y en el quinto córner vino la desatención defensiva, lamentablemente, y cabecearon el primer palo y cuesta arriba. Aunque por suerte se empató rápido con una buena jugada colectiva, y Pablo Rodríguez pone el 1-1. Y en el segundo tiempo, cuando pensábamos que bueno, que Coquimbo iba a hacer algo más, aparecen dos jugadas que no me acuerdo de los minutos, porque ni siquiera
4: fueron muy cercanos.
6: Claro, no, ¿a qué minuto del segundo tiempo? Si 10 minutos, antes los 10 fue, ¿no?
4: Claro. Sí.
6: Entonces, bueno, aparecen dos jugadas de vuelta de pelota detenida. En una no la pueden rechazar en el área, y la otra le cabecean solo y cuesta arriba 3-1. Cuesta arriba 3-1, donde después no alcanzó, se hicieron los cambios. Se cambió toda la parte de arriba, se alcanzó a hacer un descuento, pero no alcanzó para el empate. Así que lamentable, un resultado que no se esperaba, porque un equipo que hace rato que no ganaba, que estaba muy complicado, y bueno, solamente con pelota detenida lo complicó y jugó a eso, porque futbolísticamente Coquimbo lo tenía controlado, pero bueno, después no le alcanzó para traerse aunque sea un punto, y bueno, y ahora a seguir y tener que esperar ahora del miércoles estos 22 minutos que por suerte se pueden jugar, y bueno, a ver si el equipo puede hacer algo en esos 22 minutos para tratar de sacar un punto o dar vuelta al partido. En el fútbol puede pasar cualquier cosa, así que bueno, con toda la fe nomás en el plantel de que esto se levante, y por suerte también llega este parate, sobre todo para aquellos jugadores de que llevaron el peso de estos 8 meses. Más allá de que la Copa Chile no van a jugar, pero bueno, recién se vuelve a competir dentro de casi un mes, ¿no?
4: Sí, casi un mes.
6: Casi un mes.
4: Con Colo-Colo.
6: Exactamente. Entonces, esperemos que, bueno, de recuperar a los jugadores importantes que tiene el equipo, no solamente con las lesiones, sino también de la cabeza, de psicología y físicamente, para arrancar lo que viene, que es lo que va a marcar el final del año. Los 7 partidos que quedan del campeonato, donde hay que salir ahí de esa medianía para abajo que se está, y obviamente la final de la Copa de la Liga para que el equipo llegue completo y mucho mejor de lo que está ahora, que viene en caída libre.
4: Sí, a ver, veo ahí don Richard ya con el celular en la mano, porque es tiempo ya de abrir, yo creo que la caldera que debemos tener ahí en la tribuna virtual, porque fueron fuertes las críticas, muy fuertes durante el fin de semana. Yo me di el tiempo de leer, algunas concordaba plenamente, y también hay cosas que me llamaron mucho la atención de la conferencia de prensa del técnico, así que vamos primero con lo que dicen los hinchas, después sin duda vamos a escuchar también lo que dijo Hernán Caputo en estas declaraciones por partido, de esta dura derrota 3-2. Don Richard, por lo más o menos, ¿cuánta gente tenemos conectada ya? Y comencemos obviamente a escuchar la voz de los hinchas, lo que está declarando, lo que están señalando después de esta segunda derrota consecutiva con 22 minutos que de verdad hoy día toman una importancia vital tras estos últimos resultados del Pirata.
5: Así es, correcto, sobre 60 personas están junto a Vistazo Deportivo aquí en nuestro tablón virtual de nuestro canal del YouTube, así que hacerle clic ahí a la campanita, muchachos, a darles el like respectivo en Vistazo Deportivo por vía YouTube. Fernando Madariaga dice: buenas noches, amigos. También Pablo Suárez, saludos desde Coquimbo, muchachos. Buenas noches al panel, dice Ale, y a su fiel hinchada. Saludos a los contertulios, que pasen una muy buena semana. Ya le di el like, me dice Ale también ahí. Muchas gracias, amigo o amiga Ale. También dice AB-Negra: buenas noches al panel de crack y toda su hinchada brinegra. Listo, mi like. Saludos también para ti. Manuel Antonio Díaz García: malas noches, banda de totales, en un lunes requiem, dice, con mucha congoja, a sacudirse también, apoyar al plantel y sacar las conclusiones críticas necesarias para levantar la cabeza. Vamos, totales, dice Manuel Antonio Díaz García. Marcelo Castro nos manda hola y dice también unos corazoncitos, está junto a nosotros Marcelo Castro. Fernando Madariaga también dice: con ese rendimiento ya hubieran sacado a cualquier técnico. Andrés dice, no, es verdad que los jugadores están haciendo la cama, ¿por qué no le han pagado los premios? No lo sé. Fernando Madariaga nos escucha el cacho. Solo hay que pensar en salvarse, nada más, dice don Roberto Villalobos. También Jorge Galleguillo, saludos amigos de Vistazo. Ante esta etapa compleja y considerando el rendimiento de este segundo semestre, Alexis también dice, no hay jugadores importantes, cachito, hay que usar las alternativas que hay. Y ahí vamos a seguir leyendo a los muchachos de nuestro tablón virtual, Javier.
6: Sí, a ver. Yo digo lo de los jugadores importantes, por ejemplo Toto Fernández, Zavala, que no jugó en este último partido, y recuperar físicamente a los puntales del equipo, a Salinas, a Camargo,
4: sí, mire,
6: a Cornejo, déjame terminar, a Cornejo y Galani, que son los jugadores que por más que uno los vea jugar, pero obviamente que están cansados, entonces este parate le va a hacer bien para recuperar y para volver a volver a tener un buen rendimiento.
4: Sí, mire, vamos a escuchar las declaraciones de Hernán Caputo posterior a esta dura derrota, porque de verdad que fue dura. ¿Cómo se jugó el partido? ¿Cómo trascendió el partido? ¿Cómo termina definiéndose también? Escuchemos lo que dijo el entrenador tras esta caída por 3-2 allá a la altura de Salvador.
8: Por suerte pudimos traerlo. Era importante que esté con nosotros. Lo recuperamos. Y bueno, con respecto a Cristian, sabíamos que iba a poder llegar. Era arriesgarlo hoy y saber que el miércoles iba a poder estar. Así que un poco eso, tenemos que ver también lo de Corea con respecto a la selección, que va a estar el 14 a estar la situación de la selección, pero hay un justificativo ahí. Y a su vez también, bueno, lógicamente la lesión de Elvis con respecto a eso. Yo con respecto a lo que tiene que ver con el juego mismo, me quedo con esa bronca de saber. Y con respecto al tema anímico y demás, es normal, el físico en el fútbol, cuando perdés 2 o 3 partidos, aunque juegues bien, te duele. Y cuando ganas y no juegas bien, todo se tapa, y hasta las mismas preguntas de ustedes o demás, y el análisis. Así que nada, hay que tener el cuero duro, trabajar y darle vuelta, porque hay momentos donde el equipo juega bien, donde tiene algunas cosas importantes que determinan que podían haber terminado en gol. Para mí, situaciones en el primer tiempo, antes del gol de ellos, sin duda. Pero bueno, nada, hay que finalizarla porque al final después nos cuesta caro.
4: A ver, yo siento que concuerdo, ustedes estuvieron muy allá y sin duda que es muy distinto ver el partido en cancha de lo que se observa por televisión, pero de verdad el partido de Coquimbo fue malo. O sea, de verdad el partido de Coquimbo puede haber tenido efectivamente un par de situaciones en general y quizá un par de minutos, pero en general el partido de Coquimbo fue muy malo, físicamente muy bajo varios jugadores. Se notó directamente el cansancio, por ejemplo, de Galani. Se notó mucho el cansancio de Salinas también desde un principio. Chandía, que lamentablemente no pudo hacer un buen partido. Riveros también, una lesión que obviamente puede comenzar a costar caro. Y lo que me preocupa más es el tema de la solvencia defensiva de Coquimbo, que hace rato ha tenido estos vaivenes de nivel preocupante, donde en 2 partidos te han marcado 7 goles. Entonces, de verdad, algo que el año pasado, y yo sé que no es bueno porque son procesos totalmente distintos, pero el año pasado a Coquimbo le marcaron 13 goles en el campeonato, 13, y solventaba su campaña directamente en la solvencia defensiva. En un principio, cuando toma la mano Caputo sigue trabajando el aspecto defensivo y trata de darle obviamente una variante distinta, con una presión mucho más alta. Pero siento que hoy, con los intérpretes que tiene Coquimbo, esa presión que intenta llevar no le está sirviendo, porque el equipo sigue siendo muy largo. ¿Por qué? Porque los pelotazos que, por ejemplo, metía el volante de Cobresal siempre quedaban o sobrepasados sobre Galán y sobre Camargo, y llegaban a Pino, que no, tampoco hizo un buen primer tiempo. Después entró Yanis también, que efectivamente hacía daño. Me acuerdo el argentino número 11 de Brea, que terminó jugando prácticamente y pisando la pelota. De verdad que fue preocupante, porque si el equipo presiona hacia arriba, me parece que los centrales también tienen que seguir en la misma línea. Entonces se quedaban mucho y efectivamente se generaron estos espacios que terminaban en un balón detenido que de verdad hace tiempo, Cacho, era, si me puedes corregir tú, hace tiempo que Coquimbo no defendía tan mal los balones detenidos. O sea, el tercer gol es negligencia total porque nadie marcó a Pacheco. Pacheco estuvo solo todo el momento, o sea, estaba Camargo, que es directamente el que ataca el balón, pero nadie lo toma. No sé si tenía que tomarlo Cornejo, otros jugadores, si marcan en zona. La verdad es que ahí fue un error gravísimo que lo estábamos viendo incluso antes de que patearan este tiro libre, que estaba solo Pacheco. Y Pacheco después obviamente le llega la pelota y convierte. Pero hace mucho rato que no veía a una defensa tan inestable, no solamente en el aspecto defensivo, de trabajo futbolístico, sino que también en el aspecto psicológico, Cacho. Que se miran, también eso hay que analizarlo. Por ejemplo, hacían una acción que no terminaba bien, inmediatamente miraban al suelo, al que más escuchaba era decir, ya pasó, vamos arriba, era Caputo en general, pero fueron varias señales que uno interpreta desde fuera de la cancha, que obviamente reflejan el momento complicado que vive el Pirata.
5: Sí, yo creo... Y de hecho, disculpa, Carlos, no, más que nada para complementar, y Pino solamente estuvo 45 minutos. Segundo tiempo no volvió Pino después a por cobrarse.
6: No, Pino no tocó la pelota.
4: Sí, si no va por ahí el análisis, sí. Claro.
6: No, si no tocó la pelota Pino. El problema defensivo, Javi, me parece, yo lo veo por el tema de los tantos cambios, las lesiones y cambios que hubo y que no, y lamentablemente todos han fallado. Cuando antes había más solvencia individual también que va en lo colectivo, los errores se pagan caro. Y porque defensivamente el equipo no es que el Mono Sánchez tapó 3-4 manos, pero mano a mano, no hubo ni una tajada así, sobre todo en el primer tiempo. Las claras las tuvo Quimbo. Pero bueno, lo de las pelotas detenidas, bueno, se trabaja, pero lamentablemente en el partido no sale. Imagínate que en el primer gol, en el primer córner, ¿sabes a quién se le fue la marca? O sea, ¿a quién estaba en el primer palo?
4: No recuerdo.
6: El capitán del equipo, Galani. Entonces, imagínate que Galani, que es un jugador. Entonces, pasan estas cosas dentro del partido, que lamentablemente lo termina pagando caro. Y después, bueno, no tuve la posibilidad de verlo después los goles en el segundo tiempo, pero bueno, eso es netamente del partido, desconcentración, cansancio, qué sé yo, qué atribuirle. Pero bueno, es evidente lo que pasó. O sea, son pelotas. Pelotas que el rival las aprovecha y bueno, lamentablemente, pero me parece que va más por la dupla de centrales también, que se fueron cambiando, pero el otro día no es que tuvo problemas la dupla de centrales, insisto, fueron las tres pelotas detenidas del partido.
4: Sí, a ver, vamos con más comentarios, don Richard. Sin duda los hinchas también deben estar... Por lo menos el fin de semana estaba que ardía los comentarios, sí. Los posts también, muchos pidiendo cambios directos con la salida de Caputo, otros también liquidando un par de jugadores. Leamos obviamente lo que dice la gente en el tablón virtual.
5: Así es, correcto, dice Pablo Vicuna, se saltó ahí justito, vamos de nuevo, dame un segundo. Somos Vistazo Deportivo a través de el 91.5 en el dial. Vamos a leer a los hinchas que siguen saltando aquí en nuestro tablón virtual de YouTube, de Vistazo Deportivo. Sí, ahí sí. Se había ido justo los comentarios. Por acá. Dice, ante esta etapa Jorge Galleguillo, dice, ante esta etapa compleja y considerando el rendimiento en el segundo semestre. Saludos, amigos de Vistazo. Alexis dice, no hay jugador. Ah, dice, ya lo habíamos leído ya. Jorge Gallí, yo no estoy de acuerdo con su renuncia, pero ¿cuál es el legado de su equipo? Fernando Mariaga, nuevamente al equipo no se le ganan en el segundo tiempo, ¿acaso eso no se trabaja? Porque ya hay varios partidos así. Akiro Montesinos, saludos.